0: Bailemos hasta que nos vamos.
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0: Maribel, cómo me gusta esa sonrisa, esa voz tan despierta ya, coño. Y encima me dices que está viendo Bad Bunny el sábado.
1: Sí, estuve.
0: Sí, te gustó, dice que impresionante, ¿no? Que espectacular.
1: Sí, bueno, fue el show es la caña, o sea, pero además el tío, un no parar desde que salió súper puntual, hasta las 11 menos cuarto, desde las 8.
0: Ajá, sí, sí, 2:50, eso lo he leído, sí.
1: Sí, sí, o sea, tremendo, tremendo. Además, muy bien, haciendo participar mucho a la gente y muy bien. La verdad que a mí me encantó. Y que no paré de bailar desde el principio, pero vamos, desde
0: el ambiente general era ese, ¿no? Estaba todo el mundo muy contento, ¿no?
1: Estaba todo el mundo muy contento, todo el mundo muy muy feliz, muy buen rollo, y la verdad que sí, o sea, estuvo muy bien, muy bien, muy bien. Pues bien. Y el tío me hizo hasta llorar al final del todo.
0: ¿Por qué?
1: Pues porque yo creo que es un tío así como muy sensible, y al final hablaba un poco de cuánto tiempo perdemos en cosas que no merecen la pena y que hay que valorar, pues las cosas cotidianas, las cosas pequeñas, y no estar y no sé, y valorar a todos los que tenemos alrededor y a los que no están, que siempre están con nosotros, y yo que soy así un poco sensiblera también, pues me... Sí, me hizo llorar. ¿Por qué? Porque tenía razón, y claro, con eso y con la canción con la que supuestamente iba a despedir, con la de debí tirar más fotos, pues ya aquello, el estadio se vino, vamos, aquello era un votar, y todo el mundo súper contento. Sí, me gustó mucho, ¿eh?
0: Pues me encanta, Maribel, que disfrutaras. Un beso fuerte, guapa.
1: Un besito, buen lunes, adiós. Hasta luego, adiós.

Mira, primer mensaje a las 0000 de Pep de Barcelona, que me pide a Diana Ross con las Supremes.

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Antonio de Puebla. Estás defendiendo a Valbuena y he pasado por tu pueblo. No hay más cojones.

0: ¡Hombre, Edu, muy buenos días!
1: Muy buenos días, José.
0: ¿Dónde te pillo? ¿En la frontera con Polonia, Alemania, Polonia o qué?
1: Sí, 20 kilómetros me quedan para llegar.
0: ¿Llegando o sí? ¿Llegado todavía?
1: Sí, sí, llegando a la frontera.
0: Ah, para la frontera. ¿Y luego cuánto te queda en Polonia? ¿Cuántos kilómetros?
1: Hasta destino 494.
0: Coño, ¿cuándo has salido? ¿El sábado o cuándo?
1: No, salí el jueves por la tarde.
0: Bien, ¿y cuándo esperas regresar si todo se da bien?
1: Pues tengo que estar el sábado por la mañana como sea.
0: ¿Por?
1: Porque tengo ahí un festival en Burgos, que hay una feria de pinchos de chorizo, morcilla, etc, etc.
0: Vamos, no te pierdes un pincho de morcilla ni chorizo, y te vamos, como sea, me encanta. ¿Y ya tienes vacaciones? ¿Sabes cuándo coges algún día o no?
1: No, yo calculo que para pa agosto será, pues como siempre.
0: Pues que tenga mucho cuidado, aquí me tienes para lo que necesites, tío, un abrazo.
1: Otro para ti, José.
0: ¡Hasta luego, Edu! ¡Qué majo, tío! Fíjate qué palizas, ¿eh? Burgos, Polonia, te viajarás de todos los meses un par de veces, ¿eh? Prácticamente a la frontera con Ucrania, que va, madre mía. Me han pedido Tools and the Metals, una canción que no tengo, pero tengo esta que me encanta, tengo esta que me encanta. La versión de un clásico country de John Denver. Take me home, country roads, West Virginia, y ellos lo cambian por West Jamaica. Listen.

Luis Torrelodones. Juanito en Barcelona. Pues 22 grados en Barcelona, 23 en Madrid ahora mismo. Esto es una puta locura. Y ayer me quería morir a mediodía. Después de comer me quería morir.

Esta es una canción hecha por una banda mítica de Jamaica, que son Toots and the Maytals. Y la canción original es una canción hecha en Denver, Colorado. Esta es la original, country puro, pero puro, puro, puro. Almost heaven, West Virginia. Es un himno en América. Blue Ridge Mountains, Shenandoah River. Qué bonito, ¿eh?

0: Buenos días.
1: Qué guapa estás en la foto esta. ¿Dónde está hecho esto? ¿En un palacio? ¿En un monasterio?
0: Sí, esto es en Anna.
1: ¿En?
0: Anna. Anna, con dos N's al medio.
1: ¿Y dónde está? ¿Dónde está?
0: Anna.
1: ¿Pero dónde?
0: Esto en la Canal de Navarres, aquí en Valencia.
1: Ah, mira qué bien. Mm-hmm. Bueno, sí. ¿Qué tal el fin de semana?
0: Es muy bonito. Muy bien, pues el sábado playita y ayer de comunión.
1: ¡Hombre!
0: Y allí a Anna. Mi padre era de allí y tuvimos comunión allí.
1: Bien, ¿y lo pasaste ayer en la comunión un coñazo, no? ¿O no?
0: No, bien, porque te alegras de ver a la gente que de normal, pues nos vemos eso de acontecimiento en acontecimiento, bautizos, comuniones y bodas.
1: Y algún entierro encima.
0: Eso que quede para más lejos.
1: Pues oye, que tengas un día precioso, Mari Carmen, que te lo mereces, guapa.
0: Gracias, José, igualmente. Un saludo para todos.
1: Te iba a colar, pero no solo tengo tu casa. ¡Ah, ya la he encontrado! Ahí tienes tu canción.
0: Gracias.
1: Un beso. Hasta luego.
0: Gracias, Dios.
1: Esto me ha pedido Mari Carmen, de Mission Westland.

¡Cómo me gusta la misión, tío! ¡Cómo me gusta que vienen envejecidos! ¡Cómo suenan todas las canciones! ¡Todas! ¡Oh! ¡Musicazos, eh! ¡Qué nivelazo, tío!

bonito, qué bonito, cómo me gusta este tiempo a mí, este tiempo, esta época del año. Ayer a las 10 de la noche estaba paseando con mi perro, no era de día, pero vamos, se veía perfectamente, pues así sin paro, vamos en el coche. Y hoy a las 6 y 20.

0: Buenos días, Avellán.
1: Eso digo yo, ¿cómo estás? ¿Cómo llevas el mes de junio que ha empezado ya?
0: Pues bien, bien, con mucho trabajo, ya sabes, esto no para.
1: Es que no paráis, es que los buenos en tu oficio, los buenos en el tema de reformas y construcción no paran, macho, tenéis todo el trabajo que quieran.
0: Es exagerado, Avellán, es exagerado, ya te digo.
1: No. Y cualquier oficio, tío, fontaneros, electricistas, ebanistas, forja, ¿cómo se llama lo de la forja? ¿Cómo le llamáis vosotros? Forja, hierro, ¿cómo
0: es? Cerrajería artística,
1: sí, cerrajería, forja, cerrajería. Sí, todos, es que todos tenéis trabajo de cojones, ¿eh?
0: Además que sabes lo que pasa con estos oficios, que aparte de saber que mucho del conocimiento que lo adquieres es con la práctica y con los años.
1: Claro.
0: Es que no vale, no es una carrera, que al final también, pero el oficio es que tienes que hacerlo.
1: Claro.
0: Tienes que hacerlo y tienes que estar tiempo y tiempo y tiempo y tiempo, ¿sabes? Que encontrar a gente buena cuando nos jubilemos los que estamos. Yo tengo 50 años, cuando nos jubilemos...
1: Muchos ya no, detrás no vienen muchos, ¿no?
0: No, no vienen muchos porque los chavales jóvenes, olvídate. No quieren, de momento no quieren y es como una carrera, un oficio.
1: Escucha, y con lo ordenadito que tú eres, o por lo menos parece, ¿ya estás organizándote la semana para que tu gente pare un par de semana o tres o qué?
0: Sí, mira, estoy organizadito. Sí, lo tengo. Nos vamos la segunda quincena de agosto, paramos y luego ya pararemos en Navidad también.
1: Vale.
0: ¿Sabes? Y eso, yo ahora mismo tengo cerras cosas hasta finales de junio y vamos, y ahora ya cogeré alguna reforma igual, porque como llevo todo el año de mantenimiento,
1: ajá,
0: pues no he cogido reformas, porque tengo el cliente de mantenimiento este potente y no me puedo coger reformas. Pero ya me dijeron el otro día, dice, oye, cógete alguna para el verano, y yo, pues ya estoy cogiendo, o sea, ya he quedado con tres esta semana para los presupuestos.
1: Mira qué bien, cómo me alegro, sí, Javier, tío.
0: Yo también de hablar contigo, Avellán.
1: Cuídate mucho, que tengas un buen día.
0: Igualmente, Avellán.
1: Hasta luego.
0: Venga, hasta luego. Saludos.
1: No puedo, tío, no puedo. El otro día me metí un homenaje yo solo. ¿Cuándo fue? Fin de semana pasado, yo creo que fue. Me metí un atracón de Muse, pero un atracón... O sea, es increíble que tres tíos hagan esto. Son físicos, son ingenieros más que músicos. Es una cosa terrible. ¡Oh! ¡Qué bueno! Ese bajo. ¿Cómo es ese bajo? ¿Cómo suena el bajo? ¿Cómo sujeta la canción? No una, todas. ¡Oh, no!

Onésimo, que ayer estuvo en Peñíscola y estaba todo de bote en bote. Sergio Reynoso a Cantabria, José Luis Marchena a Sevilla, Cristóbal en Canara, Murcia. ¡Vamos por el lunes, el mejor día de la semana! ¡Ponme la lista de la compra! ¡Voy!

¿te acuerdas? Con las cadenas de música que teníamos en casa, en la habitación. Que todo el mundo en el portal tenía una cadena. Siempre había un chaval en la casa que tenía cadena, con lo cual no se molestaba los unos a los otros. ¿Cómo sonaba este tipo de cosas? Bueno, eso es muy nuevo. Esos altavoces de tres vías, ¿cómo sonaban? ¡Dios! Ese amplificador de válvulas. No puedo comprender, por más que me lo expliquen, que se haya perdido la pasión por una cadena de música.

Todo es espectacular en este grupo. Todo. Mira qué cosa tan rara, mira qué cosa tan rara que la acabo de encontrar. Son ellos. La escena del cazador de la película de Robert De Niro, cuando está la noche antes en su pueblecito ahí jugando al billar en el bar del pueblo, que al día siguiente se piran todos para Vietnam. ¡Oh! ¡Oh, qué escena! Cuando cantan todos borrachos esta canción,

0: ¡Hombre! ¡Hombre, Leti! ¿Qué ha pasado? ¿Qué has hecho el finde?
1: Entrenada y menos.
0: Oh, qué mal suena el teléfono ese hoy.
2: ¿Me oyes?
0: Ahora sí, ahora mejor. ¿Que no has hecho nada? ¿Y tumba la Bartola o qué?
2: Bueno, hice cosas en casa y luego salimos a cenar el sábado, pero nada especial.
0: ¿Y a cenar por Gijón o por fuera de...?
2: Sí.
0: Qué bonito. ¿Y luego una copita o algo?
2: Nuestra sidrería de cabecera.
0: ¿Y luego una...?
2: No.
0: No, nada. Ni copa ni nada. A dormir, ¿no?
2: A dormir, que hace mucha falta.
0: Cómo te caen los años, ¿eh? Cago en la mar. Como losa, con lo que tú eras, ¿eh? Con lo que tú eras, me acuerdo yo que llegabas de día a casa, como Laurita, igual, eres igual.
2: Salí muchas veces cambiando la basura por la noche, me da con la vida. Pero bueno, todo pasa, todo cambia.
0: ¿A cuándo volverás a casa hoy? ¿A cuándo vuelves a casa hoy?
2: Ni lo sé.
0: Ni lo sabes.
2: Esta semana está jodida la cosa y la que viene también.
0: ¡Pobrecita!
2: Pero bueno, cuando llegue la nómina me alegraré.
0: Eso sí, pues un beso muy fuerte, guapa.
2: Otro para ti.
0: Hasta luego.
2: Chao.
0: Bien, aquello, trabajas más, te dejas la mismísima vida, pero luego llega la nómina y te alegras. Pues eso sí, claro. Que me explota, me paga, cojonudo. Hola, Salva, en Bélgida, Valencia. Ponme la canción de la gente luminosa, voy. Mercedes en Yecla. Los cigarros, por favor, puede ser, claro que puede ser, coño. Víctor en Badalona.

Por Dios, qué sexy, Arancha. Mi amiga Aranchita, qué sexy. Me enseña los pies. El color de la pintura de las uñas, muy así, como decirte, ¿no? Un azul así de rancio, ¿no?

Sony. Espera que lo busco, la próxima guapa. Día nueva en mis latas. José en Torrejón de la Calzada, Madrid. José María repartiendo churros y Frank más contento que unas castañuelas en Bélgica.

bueno abrir el ojo así con estas canciones, ¿eh? Es que, ¿tú sabes lo que es abrir el ojo por la mañana así? Y con la sonrisilla puesta. ¿Qué puede salir mal? ¿Qué puede salir mal? Hoy es 1 de junio, hoy toca polvete a muchos. El 1 siempre está marcado, no sé por qué, el 1 de junio. Algunos lo vais a catar después de 8 o 10 meses. No os podéis quejar. Mira, Juan Carlos le toca hoy. A mi amigo Loreja le toca hoy, 1 de junio. Me lo dijo el otro día. Se me tocó el 1 de noviembre, ahora me toca el 1 de junio.

Fíjate, se me ha picado mi amiga Arancha. Los tengo muy feos los pies, rancio, azul turquesa rancio, caso obsoleto. No es azul turquesa, azul, pues de chino. Vamos a hablar, claro, Arancha. Es azul de chino, no es azul de del primor ese que gusta tanto. No. Esto es una barra de pan y unos sugus y te regalan el pinta uñas de los pies por un euro.

Verde agua, ahora ya los azul turquesa. Verde agua. Verde rabo, verde rabo. Me encanta. Es muy feo, Arancita, coño.

¿Cómo es posible que tenga más largo el segundo dedo que el gordo? Claro, los defectos que tiene están todos en los pies. El resto dices, no puede ser que esté tan buena y tan bien hecha.

Vaya, ya arregla la conversación. Ya se ha mosqueado y arregla la conversación. ¡Gilipollas! ¿Te das cuenta? ¿Te das cuenta? Esta es la vida con las mujeres. Estamos manteniendo una conversación normal en la que tú pones tu opinión encima de la mesa y yo pongo la mía. Y hay un momento que se te acaban las palabras y es ¡gilipollas! ¡Cuida pro de mí! Fíjate qué buena pinta tiene el chuletón que se aplató Leti el sábado por la noche. ¡Ay!

Ya. Y ahora, después de gilipollas, más quisiera el gato que lamer el plato. No, ya digo yo, con ese color ni me acercaba. Con ese color ni me acercaba de uñas. De chino malo. Te he dicho, vi una oferta con un color parecido, que era barra de pan, paquete de sugus y pinta uñas de pie, 1 euro.

Ahora sí, ¿ves? Ahora sabes que has cometido un error, Arancha. Intenta arreglarlo. Esta sí es la Arancha buena. La maciza, la guapa, la vacilona, esta. Y con los pies tapaditos. Muy bien.

ahora vuelve a estar apetecible, Arancha, está guapísima. Ahora, si borras lo de gilipollas, ya mejor. No, y la pregunta, Arancha, es, ¿te hace falta mirar los pies? Pero si hemos mandado un primer plano a tus pies y no sabía más que eso. ¿Qué quieres que mire si no había otra cosa? No sabía ni el mar al fondo, nada más que tus pies.

empezando junio, el verano está aquí, ya te digo. Nos empieza la fiesta ya, a currar y a currar y a currar. Alberto en Astea, Guipúzcoa, Juan Luis en Vétera, Valencia. Hola Juanito, ya está dando vueltas con el taxi por Madrid. Mira, Chimo, como todos los lunes en casa.

cosa. Me pueden dar Dieguito sin más faldas. Voy. 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

0: la presión que hemos cubierto ya la primera hora. Son las 7:03, tío.
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0: ¿Qué pasa? ¿Que te has levantado pronto? No te veo mosqueado. Dice aquí, me levanto a las 5 para pagar a los que se levantan a las 12.
1: ¿Será que es mentira?
0: Oh, me digo yo.
1: hasta la puta polla, pero es lo que hay.
0: Así
1: a
0: está.
1: A ver, estoy liado.
0: Te veo como muy contento por la mañana.
1: Hombre, pues la verdad que sí. Es una virtud o un defecto. Mi mujer dice que estoy loco, pero me levanto siempre contento.
0: Ole, qué bonito. ¿Ya has toda la vida madrugando o qué?
1: Sí. Bien. Desde luego, bueno, sí, toda la vida.
0: Todos los que madrugan son buena gente, coño.
1: Entre madrugar y trasnochar nos han pasado 52 años.
0: Ya te lo digo yo. Escucha, que te pongo el maniac ahora mismo, ¿vale?
1: Vale, José Antonio, muchas gracias.
0: Un abrazo fuerte.
1: Venga, un abrazo y sigue así.
0: Hasta luego.

Patricia Castrano, concentración de motos este fin de semana. Nos vemos en Santander, 27, sábado 27. Prepararos el viaje, coño, veniros ahí a...

0: a la que está llamando no está disponible.
1: ¡Vaya hombre! Estoy llamando a tu mujer, José, a Manoli, pero nada, no. No te ha pagado. Que Manoli me dice su marido que está yéndose en este momento a las Maldivas, pero de curro, de curro. Y me llama a mí la atención qué tipo de curro tiene para que se vaya a las Maldivas ahora. Hola, ese Ramón Bueno en Alda Nueva.

6 y buenos días, Orlando, Torre del Mar, Málaga. Jorge en Benicassin, Damián en Mengíbar, Jaén.

0: ¡Hombre! ¡Don Damián, buenos días!
1: ¿Qué tal, hombre?
0: ¡Damián!
1: ¿Me oye?
0: Sí, yo sí, tú me oyes a mí.
1: Ahora yo sí, yo te oigo perfectamente.
0: Bueno, que digo que buenos días. Que
1: buenos días, hombre.
0: Me has dejado así helado, me ha dado un vuelco cuando dices esa canción, la entrada de Apache a los conciertos. Jo, hace que no sé de Apache, pues no sé, 20 años, 25, 30.
1: Pues no paran. No, están siempre dando conciertos todo el año. Vamos.
0: Eran buenísimos, los fueron toda la vida. Eran muy, muy, muy amigos míos al principio de los tiempos y les perdí la pista, joder.
1: Y siguen siendo muy buenos. Yo casi en todo lo que hay por aquí cerca de Jaén, que eran...
0: Ellos son de Jaén, ¿no?
1: Sí, de Jaén.
0: Ajá,
1: y ellos son de aquí de Jaén.
0: ¿Y qué se mueven? ¿Por toda Andalucía o qué?
1: Y por toda España. Tienen casi todas las semanas, hacen uno en Barcelona, hacen en Granada, hacen en Almuñeca, tienen en Mojácar.
0: ¿Pero y qué tipo de show hace? ¿De canciones originales o versiones o...?
1: Versiones, todo de rock internacional, es lo que hacen ellos.
0: Anda, joder.
1: Tipo Dire Straits, tipo Rolling, tipo todo eso así.
0: Qué bueno, joder.
1: Son buenísimos, muy buenos. Yo es que disfruto mucho oyéndolos tocar.
0: ¿Y qué canciones con las que abren? Que, claro, me lo pones ahora.
1: Esta que has puesto antes, que no sé cómo es, The Inns, ¿no?
0: ¿The Inns?
1: Esta que has puesto antes. No, ¿cómo es la que has puesto antes?
0: La de Muse.
1: News,
0: perdón, sí. Bueno, mira qué bonito. Pues oye,
1: esa es la que tienen ellos con la entrada en los conciertos.
0: Me he quedado loco cuando me los has mencionado, porque ya digo, les conocía yo mucho y tenía un buen rollo con ellos. Aquí. Sí. Ahora no sé qué será de su vida. Pues si un día les ves, dale muchos abrazos de mi parte, ¿vale?
1: Pues se lo doy a Lindy, hablo mucho con Lindy cuando hay en los conciertos, cuando luego... el mes que viene voy a verlo aquí en un pueblo cercano de aquí del mío.
0: Pues darle muchos abrazos a Luismi, que se acordará de mí, porque éramos, te digo, muy, muy, muy amigos.
1: Muy bien, se lo daré.
0: ¡Hasta luego!
1: Venga, tío, gracias, hasta luego.
0: ¡Hola, Laura en el Bierzo! Mira, me pide otra de Muse, Soldier's Poem. Benny en Orense. Sesión memorable la del viernes, me encantó. Felipe en Pucela. Que se entere todo el mundo que estás aquí el 27 en Orense, dice Benny. 27, sábado 27, por el culo de la Inco. No era así, ¿no? Creo que no pega.

El sábado llegó el final de la mítica Manix de Yecla. No me jodas, cerrar la discoteca Manix. La conozco hace un huevo. ¿Pero ha cerrado? ¿Qué de los años cierra? Me suena que ya cerró.

Y novedad en lo judicial, parece ser que el juez ve indicios para imputar al peluquero de la mujer del zapatero. Pobrecilla, ¿cómo la han peinado?

salió un socialista cepillándose a estas dos al mismo tiempo y no le han hecho un monumento a la Montero y a la Leire esta, la Fontanera, el que fue presidente de la SEPI, todavía con las dos. De ahí viene el berrinche de la Montero, que lleva 20 días sin aparecer. Cuando se enteró que se estaba acostando con la otra. ¡Oh!

0: Buenos días, José.
1: Hombre, Roberto, ¿cómo estás?
0: Pues bien, aquí echando una risa.
1: Te ha acertado el comentario ese de... Vaya dos, ¿eh? Vaya dos callos, ¿eh? Oh.
0: Pero hay gustos para todos los colores, pero sí, sí. La verdad es que... Vamos, zipi-zape.
1: Madre mía, el presidente de la SEPI esta, vaya... No paraba, ¿eh? No estaba quieto ni un minuto, el cabrón.
0: Entreaba los Yel, vamos, a medio pueblo.
1: Jodía más que un zapato pequeño, como decía ese. Oh.
0: Por eso. Pero bueno, es lo que hay.
1: A ver qué nos repara esta semana. Es lo que te iba a decir, coño. Esta semana el fin de está un poco aburrido, porque el fin de pasado fue cojonudo. Fue cuando se destapó en pleno fin de semana el sumario de lo de Zapatero. Pero este fin de está ahí y ha estado seco. Yo espero que hoy nos den alguna alegría, ¿no? Estaban esperando que abrieran el sumario. ¿De qué era? Que abrieran el sumario hoy de... que está secreto.
0: Sí, de la entrada y registro que estuvieran en el PSOE y en la Guardia Civil y
1: eso,
0: demás.
1: Ese. Eso lo vamos a reír.
0: Pues sí, pero vamos, da igual. O sea, que la gente aquí ya está acostumbrada y una mierda más grande salpica y tapa la mierda del día anterior. O sea que...
1: Sí, es verdad está... que aquí no hay nada que dure más de los días, ¿eh?
0: Nada. No, vamos, sí. ¿Dónde queda aquel famoso caso del canario aquel, del mediador, o no sé cómo le llamaron al caso aquel?
1: El Tito Berni,
0: exacto.
1: El primer putero que salía todos ahí de putas hasta las orejas. Oh.
0: Correcto, en plena pandemia, que salían del Congreso y se iban allí de putas y farlopas.
1: A la Puerta de Alcalá, sí, a la misma Puerta de Alcalá que había ahí el Ramsés famoso, a tomar las copas, ahí elegían... Les ponían a todas las tías en filas, estas dos para mí, estas tres para mí, y le llevaban a unos pisos ahí a la calle Atocha.
0: Correcto. Pues ya,
1: hablamos de barbaridades como estas, como si fueran normales, ¿eh?
0: Oh. Sí, pero y el otro día, el que ha habido un defecto de forma o un fallo del juez en el caso del policía este, del jefe de la policía en Valencia, creo que era aquel que le encontraron 20 o 30 millones de euros empalados en las paredes porque ya no sabía dónde meterlos, y ha habido también un problema de que un fallo judicial y ahora tienen que volver a reabrir toda la causa. O sea, está la cosa...
1: Qué vergüenza.
0: Efectivamente. O sea, ha llegado a tal nivel de pudrición pero todo, ¿eh? O sea, es que al final te pones a mirar, bueno, que te voy a contar a ti con el caso de los conciertos y aquí no pasa nada.
1: Y lo que no sabéis, o sea, está completamente podrido todo, todo se compra.
0: No, sí.
1: Todo se compra en este país, todo se compra.
0: Lo que no se puede arreglar con dinero en este país, se arregla con más dinero.
1: No existe, todo se arregla con dinero.
0: Se arregla con más dinero, o sea que todo depende del importe.
1: Cuídate mucho, anda.
0: Muy bien, un abrazo, José.
1: Hasta luego.
0: Hasta luego.
1: El nivel de corrupción en los juzgados, por ejemplo, no con los jueces. A mí se me escapa ya eso, son palabras mayores, porque creo, los jueces de instrucción hablo. Creo, estoy seguro que no les hace falta. Pero lo que es el de juzgados, la gente que está en los juzgados. Los que te facilitan las cosas para que te lleguen entre los documentos o para conseguir documentos difíciles.
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1: Como los médicos de familia.
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1: Menudo sobresueldos tienen.

0: Buenos días.
1: ¿Te has levantado a por cereza o qué?
0: Correcto, esto lo adivino.
1: ¿A qué hora? ¿Qué hora tan lista has ido?
0: Me he levantado a las 6 de la mañana, no sé, estoy aquí en la parcela.
1: Ah, pero ya estás cogiendo, ¿no?
0: Sí, ya estoy cogiendo. Estoy aquí donde tengo la caravana.
1: Sí.
0: Estoy viendo las cerezas, claro.
1: Anda. Es que no te he preguntado este año cómo ha venido el año, cómo lo ves.
0: Bueno, el año vino, las primeras se rajaron todas. Las primeras se tropezaron unos 15 millones de kilos.
1: ¿15 millones? ¿Que hubo algún granizo fuerte o qué?
0: Tuvo una lluvia muy fría.
1: Ah.
0: Un fin de semana. Y la fastidió todas las primeras y la fastidió todas.
1: Vaya.
0: La gente ha estado parada hasta ahora que empezamos con la lápiz.
1: O sea, la buena es ahora, ¿no? Ya.
0: Ahora sí, ya empieza la buena.
1: ¿Y ahora cuántas semanas tenéis sin parar?
0: Ahora ya está, esperemos hasta agosto.
1: Bien, ¿y de precios está bien? ¿Estáis contentos o no?
0: Ni idea. Ni idea, porque como estoy jubilado, ya no me preocupo de los precios.
1: Me encanta.
0: Ya solo me preocupo ahora mismo que estoy cogiendo las cerezas para ti, para Laura, para la oreja y para los colegas.
1: ¡Ole! ¡Qué bien! ¡Que los tengas a todos en tus oraciones, joder!
0: No, todas las cerezas que estoy cogiendo ahora mismo son para vosotros.
1: Pues un abrazo muy fuerte, Víctor. Me encanta hablar contigo. ¡Cuídate!
0: ¡Venga! ¡Sí, déjame coger, que si no me da tiempo! ¡Un abrazo para todos ustedes!
1: ¡Hombre! ¡María en Medina del Campo! ¡Buenos días!

¿os acordáis? Qué bueno, ¿eh? Jarabe de palo.

0: Ya tiempo que lo escuchaba yo a Pau Donés, Jarabe de Palo. Me gusta. Qué bien ve a la mañana, primer día de mes, primer día de la...
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0: 7:30 de la mañana. Tiro-riro-riro-rero. A ver. Me piden que felicite a Canu, su chica Moni, Mónica, supongo. Pero no, pita, esto pita raro que no me lo va a coger, ¿eh?
1: Hola.
0: ¡Hombre! ¿Qué pasa?
1: Hola.
0: Pero bueno, ¿cuántos te caen?
1: Uno, como 51.
0: ¿50? Lo has dudado. ¿Te has quitado alguno o qué?
1: No. Lo que quiero es ponérmelo cuanto antes.
0: ¿Por qué?
1: Hombre, para llegar cuanto antes a la jubilación.
0: No, pero tantas ganas tienes de jubilarte. ¿A qué te dedicas, Canu?
1: Trabajo con un camión de recogida de papel y cartón en Madrid.
0: ¿En Madrid?
1: Sí.
0: O sea, que no sales muy lejos de casa, vamos, que no tienes el
1: problema.
0: No. Bueno, pues tampoco es un curro muy como para decir que es loco por dejarlo, ¿no?
1: No, para nada. No, al contrario, el curro es la leche. O sea.
0: ¿Y cuándo cierras? ¿Cuándo celebras el cumpleaños? ¿Lo has celebrado el fin de semana anterior? ¿El posterior? ¿Cuándo?
1: El fin de semana este pasado. Hemos estado con la familia y muy bien.
0: Bien, joder. No veas tu chica las cosas que dices. Y eso es que te conoce poco, ¿eh? Madre
1: sí,
0: mía.
1: Sí, la verdad es que sí.
0: ¿Cómo te pone, cómo jode, que eres su mejor amigo, que eres la persona de su vida, que eres su apoyo incondicional, que bueno, ¿quién ocupa mi corazón? Estoy leyendo literal, ¿eh? O sea, que me ha mandado una sábana y digo, te tiene que querer un huevo, ¿eh? ¿Sí? Pues tío, que tengas el mejor cumpleaños de tu vida. Un abrazo fuerte.
1: Muchísimas gracias, José.
0: Hasta luego.
1: Un saludo.
0: Adiós. Cuídate. Otra petición buena que tengo de esta mañana. Una de las canciones más hermosas que se hayan hecho nunca.

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De González Catán, el colectivo.

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1: El teléfono al que llama está...
0: A la Virgen de los Vientos.
2: Este que está llamando a Manuel en Vitoria, que le manda una foto de su hobby, una bici Paula, eléctrica.
0: La pollera.
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0: De González Catán.
2: ¡El colectivo!
0: A Tirso de Molina, que traje. 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
2: Mónica se examina hoy del carnet de conducir a sus 60 años, a sus 50 años. Que sea

0: Rafa en Sevilla.
1: Esa que Paulita se ponga a llorar.
0: Y Raúl en Armilla, Granada, a punto de hacerse el recorrido toda la semana.

Dice el mejor día de la semana, el lunes, porque volvemos a escucharte a ver cuándo es el próximo show para volvernos a ver. Javi de Tenerife, no se pierde uno, qué gusto. 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A ver, que he prometido hace un rato que tenía esta, que tenía esta. Los Pasadinas. Negritos, negritos, cual si fueran americanos, pero son ingleses.

0: No, no me dirás que llegó tarde. ¿Se ha ido Chloe ya?
1: Sí.
0: Cago en la mar, cago en la mar. Aunque sea ya mañana con retraso, pero es que me da pena no haber llegado a tiempo. ¿Cuántos años cumplía? 8, ¿no?
1: Sí.
0: ¿Y qué va al cole ahora? ¿Ya la he llevado al colegio?
1: Sí, ya está aquí, sí.
0: Pues dale un beso de mi parte y el abuelo, por favor, ¿vale?
1: Vale, muchas gracias.
0: Hasta luego, guapa.

0: ¡Hola!
1: Buenos días, José.
0: ¡Uy, qué mal te escucho, Julio! ¡Oh!
1: A ver ahora, espera.
0: No hay un Bluetooth bueno de esos, ¿eh? Madre mía.
1: A ver ahora.
0: Mejor. Escucha, es que me están diciendo que cuando vaya a Orense el 27, que me lleve unos tuppers para comer el viernes y el sábado, no hace falta, ¿no? Ahí se come bien, ¿no?
2: Aquí se come de puta madre.
0: Eso digo, tiene que haber esto. Hasta pulpo, ¿no? Dicen que el mejor pulpo está allí.
2: Hombre, sí, el mejor. Aquí cerca de Orense, en Carballiño.
0: Ah, ¿y qué más? ¿Qué más cosas típicas tengo que pedir?
2: Pues aquí de todo, churrasco.
0: Ajá.
2: Carne, bueno, de maravilla.
0: ¿Vino? ¿Tenemos buen vino también?
2: Y vino.
0: Vino también, ¿no?
2: Sí.
0: Y luego te veo en el teatro a ti, ¿no?
2: Pues ahí nos vemos.
0: Pues el día
2: 27. Esperando 20, que vengas.
0: El 27 a las 8 en Punto TV. Y te doy un abrazo, Julio.
2: Pues a ver, venga con ganas.
0: Un placer, tío, cuídate mucho.
2: Venga, igualmente, gracias.

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0: 8 de la mañana, 7 en Canarias. A ver, que alguien me pide una sesión. A ver si hago un cambio.
1: Dígame.
0: Hombre, don Josito, ¿cómo estás? ¿Qué tal? ¿Cómo
1: bien
0: te va?
1: Hombre, José, no sé, yo me llamo Óscar.
0: Óscar, joder, ¿y por qué pone aquí José?
1: Tú sabrás que lo pones tú.
0: No lo sé. Os ha cambiado. Ah, no, calla, Óscar, es verdad. Perdóname, que sí, está bien puesto. Óscar de La Vera, en Cáceres. ¿En qué parte de La Vera estás?
1: De Vera, Almería.
0: Ah, Vera. Vale, joder, que mañana.
1: Madre mía, hijo mío, no, ¿cómo estamos
0: lo
1: hoy?
0: Lo de Óscar está bien, lo que no está bien lo de Almería pone Vera, Cáceres. Eso sí.
1: Bueno, dime, a ver, cuéntame.
0: ¿Qué puedo hacer por ti? Que haga una sesión en la que metas a 4 grupos, ¿no?
1: Sí, ¿te gustan o no?
0: Sí, hombre, Danza Invisible me parece impepinable. Futura tiene menos canciones, menos números de canciones, pero está bien. M-Clan me parece obligatorio. Y luego ahí, Porfito, yo te lo propondría cambiar, no lo sé, ¿qué? Dame otra opción, Porfito.
1: ¿Un Revólver? ¿Puede ser?
0: Por ejemplo, joder, buena. Pero es que Revólver ya hemos hecho, claro, Revólver ya hemos hecho.
1: Pues Rosendo.
0: Rosendo, o yo te lo cambiaba por los Rodríguez, fíjate.
1: Pues mira, pues tampoco, tiene que estar bien, sí, ¿sí? Me parece muy bien.
0: Venga,
1: sí,
0: pues déjame que me pueda currar, ¿vale?
1: Muy bien, muchas gracias.
0: Un abrazo fuerte.
1: Venga, otro para ti, José, hasta luego.
0: Vaya sesión buena del viernes, ¿eh? Está la gente todavía alucinando.

0: Buenos días, José.
1: ¿Qué estás haciendo, Cristóbal? ¿Qué te pillo haciendo?
0: Pues me pillas en el gimnasio empezando el día.
1: Coño, qué bien. ¿Y qué te apretas una horita al gimnasio?
0: Sí, más o menos, y terminando me pillas, prácticamente.
1: ¿Y luego a currar o qué?
0: Sí, más tarde, incluso de las 3, pero ya me acostumbro a empezar el día en el gimnasio y así vamos.
1: ¿Y luego tienes de 3 a qué hora de curro?
0: De 3 a 11 de la noche, pero nunca termino hasta ahora, siempre más tarde.
1: Vaya, pero de las 8 de la mañana es mucho madrugar, ¿no? Voy a ir un poquito más tarde, si vas a las 11 no pasa nada, ¿no?
0: Estoy acostumbrado, José, ya por mucho que quiera dormir me levanto pronto y tengo que empezar el día.
1: ¿Y te organizan una tabla, te la haces tú a tu bola, cómo va?
0: A mi bola.
1: ¿Sí?
0: Más o menos ya sé lo que tengo que hacer, pero sí, me organizé una tabla en su momento y así la llevo.
1: Mira, no se te hace largo, te gusta, ¿no?
0: No, sí, me gusta, me ayuda a desconectar. Yo vengo al gimnasio sobre todo a desconectar, a ordenar un poquito la cabeza y, como te digo, a empezar el día.
1: Me alegro mucho. Cristóbal, cuídate, un abrazo.
0: Igualmente, José.
1: Ahí va Brian Adams, cuídate.
0: Venga, muchas gracias.
1: Hasta luego.

0: Buenos días, José Antonio, ¿qué tal?
1: A ver, Gini, ¿qué puedo hacer por ti? Que no me he enterado mucho, que gracias a la sesión del viernes...
0: Pues mira, que compré el Wembley.
1: ¡Ah, hombre! El disco de Queen, el disco en directo de Queen.
0: Eso es.
1: ¿Qué era? ¿Tenías los demás o no? ¿Te los estás comprando poco a poco?
0: No, bueno, tenía también algún otro, pero bueno, este me faltaba, la verdad, la colección, ¿sabes? Así que estuve trasteando y bueno, pues le saqué, mira, 55.
1: ¿55 qué?
0: Euros.
1: ¿55 euros te vale? Ah, sí, es verdad, viene aquí el precio. ¿Pero qué, es vinilo o CD o qué?
0: No, es vinilo, es el doble vinilo, el azul.
1: ¡Hostia, qué bonito! ¡Qué bonito!
0: Una edición limitada, ¿sabes?
1: No, precioso, precioso. ¿Tienes plato tú en casa o qué?
0: Sí, tengo dos Technics, los SL, los 1200, el MK5.
1: Sí.
0: Pues entonces, mira. Pues bueno, de cuando trabajaba en la discoteca antaño y bueno, pues cogí, se me antojó el plato un día y le compré también.
1: Y escúchate, ¿te lo mandaron rápido? ¿Dónde lo compraste? ¿En Amazon o qué?
0: Es de Wallapop.
1: Ah, es de Wallapop. Va que con Wallapop corres el peligro de que te llegue y que te llegue un disco de, yo qué sé, de los payasos de la tele o...
0: No, porque le puedes descambiar, o sea, no tienes ningún problema, José.
1: Vale, ¿ya te ha llegado o no?
0: Me llegará mañana, me imagino, pues... porque le cogí el mismo viernes, o sea que... Yo creo que el martes le tendré aquí.
1: Pues ponme al día, anda cuando te llegue, ¿vale?
0: Ok. Muchas gracias, José. Venga, un saludo.
1: Saludos.
0: Hasta luego, gracias.
1: Me pide el You Don't Fool Me. Espérate, a ver si lo encuentro. Pues, no paro de poner canciones, no pongo ni uno.

0: te ha redirigido al buzón.
1: Está llamando a Inma, que le han cambiado a su marido, le ha ascendido a su marido y tiene que irse de Elche a Alicante hasta Zaragoza a vivir. Claro, pues todos los cambios de residencia, hay gente que no lo lleva muy bien.

¡Qué versión! ¡Déjate llevar! ¡Se te van los pies solos!

0: días.
1: Hombre, buenos días. ¿Cómo estás, José?
0: Bien. Trabajando un poquito, ¿no? Que también toca.
1: ¿A qué hora has empezado?
0: A las 6:30, más o menos.
1: ¿Y tienes que recuperar lo que te has gastado el sábado? ¿Dónde estuviste el sábado?
0: En el London 90s, aquí en Valencia.
1: ¿Y en dónde era?
0: En el campo de fútbol del Levante.
1: ¿En el campo de fútbol del Levante? Joder, era grande, ¿no? ¿Que fue mucha gente o qué?
0: La pista estaba más o menos llena y en las gradas también había algo.
1: Bueno, mira, ¿y qué era? Las actuaciones todo, ¿no?
0: Sí, y unos DJs iban actuando y se iban turnando. A veces DJs y a veces actuaciones.
1: ¿Y las actuaciones de quién?
0: Buah, pues de, a mí la que más me gustó es la de Hathaway.
1: ¿La de?
0: Hathaway.
1: Ah, el What is Love, esa, ¿no?
0: Exacto, pero es que luego se marcó también el Relax de los Frankies.
1: Anda, buah, coño.
0: Como luego, me dejó loco.
1: Mira qué
0: hostia,
1: bien.
0: Qué guapo.
1: ¿Y a qué hora entraste? ¿A qué hora entraste y a qué hora saliste?
0: Entré a las 6 de la tarde y salí a la 1 de la mañana.
1: Bien, muerto, derrotado, ¿no? Con asado de calor.
0: El domingo no me podía mover.
1: ¡Qué alegría, pero... tío! Me gusta que disfrutes. José, un abrazo fuerte, muchas gracias.
0: Igualmente, hasta luego.
1: ¡Hasta luego! 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

Ay, espera, espera, que tengo una cosa curiosa. Tengo una cosa curiosa. Una versión curiosa. ¡Oh! Huelen conmigo, tío. Cada vez que escucho las primeras notas de cada canción de Frankie Goes

0: A la primera me llegaron las cosas que me enviaste. A la segunda me encantan.
1: Que me... yo te las llevo un. Te lo compró.
0: Sí, pues me llegó. De la pastelería Bombón de Valladolid, me llegó. A la segunda me encanta que tus padres salgan de paseo. Y a la tercera, infórmame qué coño de premio has ganado.
1: Pues me presenté a un certamen de la Junta de Castilla y León de Arte Joven y ahí sección de gastronomía.
0: ¿De Arte Joven? ¡Qué bonito! Y, o sea, bien, la gastronomía llevada al arte. ¿Qué? ¿Esto qué es, un tomate con una galleta o qué?
1: Yo soy pastelera, no he salado. Es un pastel de yogur de oveja y piño bañado en un glaseado de caramelo con una base crujiente.
0: Joder, cómo suena eso, madre mía de mi vida.
1: Mejor sabe.
0: ¿El yogur de qué es?
1: De oveja.
0: ¿Yogur de oveja? ¿Con una crema pastelera ahí?
1: No, con una crema de piñón.
0: Joder, ¿y luego cubierto de qué?
1: Cubierto de glaseado de caramelo.
0: Madre mía, ¿y esto lo has hecho tú sola o lo has sacado algún libro o de la inteligencia artificial?
1: Espera, un momentito. Paco, está sonando el teléfono fijo arriba.
0: ¿Paco, que es el empleado?
1: Sí, el becario.
0: El becario, me encanta. Sí, sí. Me encanta cómo los tratas, cómo los maltratas, dime. Que escucha, ¿y competíais muchos o no?
1: Pues la verdad que no tengo ni idea cuánto nos presentábamos, pero éramos más de 300 en todas las áreas.
0: Bueno, y esto que está muy bien, luego para el día a día, esto es un postre que suena difícil, ¿no?
1: No, es que yo he presentado, a ver, para la foto, para el concurso, he puesto pues un poco más de adornos de curiosidad. Pero es un pastel que tenemos a diario.
0: Ah, sí, o sea, ya lo tenía, ¿no? Ya lo habías hecho antes.
1: Sí, vale. Lo hicimos para el Día del Padre, funcionó muy bien hace un par de años y lo dejamos en vitrina porque gustó mucho.
0: ¿Y ahora qué has hecho? ¿Un cartel en el escaparate que dice premio, primer premio, sí, junta? Bien, bien, cojonudo. Me da un
1: gusto. Claro, aquí tenemos ahí el premio que anda el trofeillo este, pues a ir para la tienda para que se vea.
0: Me gusta, pues enhorabuena, Inés, de esas cosas
1: muchas
0: son las
1: gracias.
0: Que quiero que me informes de vez en cuando, anda.
1: Vale.
0: Un beso, hasta luego.
1: Otro para ti, adiós.
0: Mejor pastelera y repostera de este país. 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Cuando se presenta un premio, date por jodido porque lo gana todo. ¡Lo gana todo! Claro que llegaron las corbatas que llegaron, claro que sí. Un huevo de corbatas que me mandaron. Corbatas dulces.

0: ¡Madre mía, qué rápido va esto! Se me está pasando todo volado, pero volado, ¿eh? Miro el reloj otra vez, si son y media ya, no me jodas. ¡Pero qué rápido va esto! ¡8:27!
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día, son las 8:30 de la mañana, las 7:30 en Canarias. ¡Bienvenidos a la jungla!

0: A ver, Elena, ponme un poco de luz, que no me entero. Esto de la PAU cada año me lleva más a maltraer. Este año, ¿cuántos exámenes tienen y cuántos días?
1: A ver, aquí es el... Mañana es
0: ¿cómo?
1: El
0: aquí,
1: primer día.
0: ¿Aquí es que no es lo mismo en Asturias que en otros sitios?
1: No lo sé, por eso lo digo. No tengo ni... Me imagino que sí, que sea a nivel nacional. No lo sé, te mentiría. Sé que aquí, al menos en Asturias, es martes, miércoles y jueves.
0: Vale. ¿Y tu hijo va a los tres días?
1: Sí, mañana tiene dos, el miércoles tiene dos y el jueves a la mañana el último. Se presenta cinco, no sé, porque ahí como hay historias, se presenta una más para nota, no sé. Bueno,
0: qué desastre, cada año lo joden más, cada año tiene menos sentido, sí. Nada de lo que hacen. No, y luego, y escucha, ¿son las mismas preguntas las que le hacen a tu hijo que las que van a hacer al hijo de una amiga mía en Málaga, o no?
1: No lo sé. Joder. Soy una ignorante en la materia.
0: Es que si son preguntas distintas me parece una aberración, porque están jugando con las cartas marcadas. O sea,
1: hombre, yo creo que, a ver, me imagino que en asignaturas que son comunes como matemáticas, lengua, filosofía lo tiene desesperado de la vida. Pues será, no sé, la verdad que es un coñazo, sinceramente, porque viven un mogollón de nervios, estrés, ahí todo parece que se acaba el mundo con la PAU. Pero bueno, nada.
0: Y luego sacar ahí una nota de sobresaliente, de matrícula o de 10 o de lo que sea, la más alta, eso se paga y hay gente que se vende, supongo, ¿no?
1: Sí, me imagino, sí.
0: Sí.
1: La verdad que aquí lo que es un sacaperras también, porque acaban segundo de bachiller 60 eurazos al día siguiente para el título de bachiller. Y luego para presentarse a la selectividad, esto ya me vino a la PAU, 115 euros.
0: Mira, me dice aquí Luis que por 2.000 pavos te dan la nota que tú quieras. Te vas a sacar la nota que tú quieras. 2.000 pavos están costando ahora. Pero bueno.
1: Pues nada, yo mira el mío que estudie. Me haga los 2.000 para las vacaciones.
0: Mira, no, otro 1.500. Mira, me están 1.500, 1.500, 2.000, 2.000, 1.500. Ese es el precio. Dejémoslo en 1.750.
1: Madre mía, ¿cómo estamos?
0: Y luego me dicen aquí mucha gente que no es la misma y que son distintos. Me parece injusto porque... El hijo de mi amiga Elena, Mauro, puede optar a ir a la Universidad de Salamanca, viviendo en Asturias, como puede optar a ir a la Universidad de Salamanca alguien que iba en Almería. Con lo cual, las notas deberían ser el examen deberían ser los mismos, ¿no?
1: El temario debería ser el mismo.
0: Claro.
1: Bueno, ya sabemos cómo va esto.
0: Y está más nerviosa la madre que el hijo, ¿no?
1: Pues sí, un poco. Es que de verdad, es que todo... Además, es que...
0: ¡Ay, que se va a cortar!
1: Me reconozco. Espera, túnel, un momento. Ya salí del túnel.
0: No sufras mucho, Elena, un beso.
1: Buen día, igualmente a todos.
0: Adiós. Sí, aquí todo el mundo que sí, que se compra, que hace muchos años que se compra, que puedes elegir la nota que quieres comprar y que es fácil. Luego Laro me dice que son 17 exámenes distintos en 17 comunidades distintas. Pues me parece una mierda, me parece injusto, para todos, digo para todos, porque si dijeras, no, es que en Asturias luego solo van a universidades de Asturias o en Andalucía, a las universidades de Andalucía, no, pero luego los chavales, como debe ser... Es un consejo también que os doy, si pueden irse al primer año mejor, que eso les vale, les curte, les forma, les ayuda. Pero claro, muchos optan desde distintas procedencias, optan a la misma Universidad de Madrid, o a la misma de Zaragoza, o de Santiago Compostela, o de Granada, ciudad universitaria donde las haya. Entonces claro, que entren con exámenes distintos me parece injusto, muy injusto. Ay, ¿esta es la que iba a poner? Es que ya no sé cuál tenía. ¡Ah, esta! ¡Que me la han pedido! Yo pensaba que era tan fácil comprar un examen de selectividad del PAU este. Y que por 1.000 euros te sacas el que quieras también, sí.

maneras que cosas más antiguas. Esto ya no... El mundo gira en otra velocidad y en otro ritmo, ¿eh? El examen convencional ya no tiene sentido. Los títulos cada día tienen menos sentido. Tiene sentido el conocimiento, el asumir el conocimiento. Tiene sentido sentarte en una oferta de trabajo y que te machaquen a preguntas, que hablen contigo, que les cuentes tu vida. Eso sí tiene sentido. Nadie, en un trabajo decente, nadie te va a pedir un título. Quieren que lo ejecutes, que lo desarrolles.

0: Está intentando hablar con Sandra, que me ha escrito. Está en... ¡Hola!
1: Hola, buenos días. Hola.
0: ¿Qué tal, Sandra? ¿Nerviosa? ¿También estás nerviosa?
1: Pues como que me fuera a presentar yo, te diré.
0: Me encanta. Estás en Benavente, ¿no? En Zamora. ¿Y tu hijo qué está? ¿Lo está tranquilo? ¿Lo lleva bien preparado y eso o no? No te escucho nada. ¿Cómo va a haber examen de Pau bueno si no hay línea de teléfono? Joder, es que esto no... Lo de Castilla y León es que, lo digo siempre, entras a cualquier sitio. Cuando sales de la rotonda ya no funciona el teléfono. ¿Qué cojones?
1: A ver, ¿me oyes ahora?
0: Más o menos. Cuéntame, ¿qué quiere hacer tu hijo luego?
1: Pues quiere hacer medicina, que no sé...
0: ¡Boh! Eso es imposible ya, ¿no?
1: Hombre, ha sacado un 10...
0: Esto es una mierda. Hay manifestaciones porque faltan médicos en todos los sitios. Las plazas de los médicos se acaban rápidamente porque la nota más alta... no entiendo nada. No.
1: Yo ya le he dicho que no sé si le merecerá la pena coger esa carrera, pero claro, no le puedes decir lo contrario.
0: No, entonces... yo lo que escucho, tampoco me da mucho caso, es que es más fácil acceder desde el segundo o de tercero. O sea, de cogerte una carrera que tenga muchas asignaturas en común... Y el segundo o tercero saltar a medicina, ya, ¿no? Eso sí puede, siempre.
1: Ya, pero este no quiere. Este es Alpeño, que quiere entrar por lo primero y entonces...
0: ¿Y qué rama quiere hacer? ¿Por dónde querría tirar?
1: Pues le gusta traumatología, pero ahora está tan desesperado que no hace más que decir, a ver si entro. Bueno. Así que...
0: ¿Y dónde tendría que ir a estudiar él, Sandra? ¿Dónde tendría que ir tu hijo?
1: Pues Valladolid, Salamanca, no sé, que coja Oviedo...
0: Ah, bueno, Oviedo también le viene bien, ¿no?
1: Y una privada, pues es que tengo a otra estudiando, entonces, claro, se nos va el presupuesto.
0: Pagar dos privadas en la familia, eso era mucho, joder.
1: Claro, entonces...
0: ¿Y tu otra hija qué está haciendo?
1: Está haciendo una ingeniería, no, pero está en Valladolid. Está en tercero. Bien. Muy buenas notas y la verdad es que han salido muy, muy buenos estudiantes.
0: ¿Y tu hijo está muy nervioso de cara a los exámenes?
1: Sí,
0: ¿o qué?
1: Sí, yo pensé que no, porque además él siempre ha jugado al tenis y al tenis de competición con campeonatos y todo, y era un niño muy templado, pero ¿cómo está? ¿Cómo está? No te lo imaginas. Entonces estoy deseando de que pase ya de una puñetera vez.
0: Escucha, pues mándalo a Estados Unidos, que ahora el tenis está pagando un dineral para chavales.
1: Ya, lo hemos estado mirando.
0: Si tiene nivel, pagan una barbaridad porque el chaval vaya a estudiar allí, ¿eh?
1: Pero las carreras de medicina, estas empresas que se dedican a llevarte las becas, nos han dicho que si cambia de carrera, nos lo miramos. Si hace medicina, no. Me han dicho que medicina no hay becas de tenis.
0: Claro, entonces eso ya no lo sé. Pero sé que es de los que deportes que más se pagan, pero pagan pastón, pastón, pastón. Pero a lo mejor es otras carreras, no en medicina, claro.
1: Claro, en medicina no.
0: Claro, porque ahí, una vez que vas a estos sitios, te deje dedicarte al deporte en cuerpo y alma, claro. Bueno.
1: Claro.
0: Pues oye, que ánimo y que le salga bien, joder, que se lo merece.
1: Sí, sí, sí. Pues la verdad es que sí, que ha hecho muy buen bachillerato, así que...
0: Un beso fuerte, si guapa.
1: Suerte. Gracias, hasta José.
0: Luego.
1: Un beso, hasta luego, adiós.
0: Muy, el soccer, el fútbol, lo están pagando, pero claro, el problema es que ya exige mucho nivel. Pero mucho nivel, ya casi que sean pseudo profesionales, chavales de 17 años, chicos, chicas, que practiquen deportes y ya a un nivel importante. Y vamos, que le están pagando pasta, pero pasta, ¿eh? Hay un pico ahora mismo con las universidades de Emiratos, de Qatar, de Dubái, de Arabia Saudí, la de China incluso.

Yo es que a mí se han equivocado, pero los exámenes todos me parecen injustos. O sea, poner en solfa durante 2 horas todo lo que era todo el trabajo un año me parece una putada, pero me ha parecido siempre. Yo creo que tendría que computar todo su trabajo en el bachiller. No lo que haga una mañana, que el pobre chaval, yo que sé, ha tenido un cólico, tiene fiebre, tiene, o está malo, o que se ha cogido un virus. No, ¿y ahora qué? ¿Hemos jodido el año? ¿Los 2 años por eso? ¡Qué antiguos todos! ¡Qué antiguos!

salir fuera, buscarlo, currarlo, que no es tan caro como parece, que no es tan caro. Los países árabes están pagando pastón también, porque claro, siempre que el chaval tenga un nivel importante, tanto en lo intelectual como en lo deportivo, ¿no?

Estoy escuchando hablar de lo que se compra la Pau y te digo yo que eso es imposible. Javi, yo la compré el año pasado para el hijo de un amigo mío. Yo hice la operación porque él le daba corte. ¿Cómo que no? Yo la he comprado. Compra todo. Hasta carnet de conducir, se está hinchando ahora. Todo. Y de universitarios, el país que más títulos universitarios vende.

0: señora que quiere hacer medicina. Con esa mente tan fresca, claro, y que, tan brillante.
1: Es que Esther,
0: eso no lo dice un niño que ha terminado un bachillerato.
1: Pero tienes que ir más allá. Es que no es que te esté jugando la nota del examen. Es que posiblemente te está jugando tu futuro, de formación. O sea, que un puto examen te ha arruinado cinco años de formación.
0: Claro, un niño que quiere hacer medicina, como que quieren hacer otras carreras tan vocacionales, esos niños tienen una cosa diferente al resto. Y eso hay que premiarlo, ¿me entiendes? Pero que se lo jueguen todo en una prueba,
1: sí, sí,
0: con un nivel de nerviosismo, que no sea tu día, que te encuentres mal, no has hecho buena noche, es una putada. Y eso hay que darle una vuelta referente a
1: eso.
0: Y yo
1: estoy seguro, estoy seguro que cuando acaban su formación esos médicos, poco tiene que ver, dice, no, es que el que mejor nota sacó en la PAU, ¿ves? Es el que mejor nota sacado en lo que es el cómputo de la carrera. Seguro que no tiene nada que ver, o sea, que luego la vida te lleva por otros derroteros.
0: Claro, totalmente. Yo me pongo en la piel de esas madres y sobre todo de esos chiquillos que están sufriendo tanto estos días, ¿no? Para acceder al sueño de su vida, que dice uno, coño, hay que ser un poquito más... De otra manera, me da a mí la sensación, te lo digo de corazón. Pero bueno, y después referente a lo que has dicho, de que se compran las pruebas...
1: Esther.
0: Yo te juro que me quedo, y cómo se habrá quedado esa madre también, que su niño quiera hacer medicina, te quedas muerto, pero hasta eso ya...
1: Aquí se compra todo, cualquier cosa, coño, lo que más de moda está, los médicos de familia... te venden recetas, te venden citas, te vende todo.
0: Cojones,
1: se compra.
0: Yo flipo en colores porque yo no estoy en ese nivel de mafia interna que yo flipo cuando dice esas cosas, digo, pero esto es verdad. Claro. Jesús bendito, que se pueda, y dice, además lo he gestionado yo y lo he hecho para un amigo, cojones, pues ya tenemos aquí un camello.
1: Ya lo haré para el tuyo. Para mi sac,
0: no hace
1: para
0: falta
1: mi sac,
0: porque yo quiero que él lo haga
1: para
0: por
1: mi
0: sí
1: sac,
0: mismo.
1: Antes de que se me arriesgue y se me ponga nervioso y saque un 9,70, vamos a ir a pagar el 10, que por 1.000 euritos lo tenemos.
0: Hoy, por Dios, me pone enferma, me pongo mala. Yo te escucho y digo, este hombre, como traes tantas series, que estás tan enviciado con las series,
1: eso es verdad.
0: Digo, este se le ha ido la olla, se le ha ido la cabeza. Bueno, que estamos de Corpus, José Antonio.
1: ¡Adiós, guapa!
0: ¡Adiós, José!
1: ¡Hasta luego!
0: ¡Adiós!

0: Hola.
1: Hola.
0: Hola, Fonsi, buenos días.
1: Buenos días, Antonio.
0: Que yo me temo que tu deseo, por lo que escucho, esto no va a ser posible. O sea, que todos los españoles que están en la pausa esta semana, llega algún año que tengan todos el mismo examen, pues no, una prueba única, vamos. No parece ser que eso sea viable, ¿no?
1: ¿Por qué?
0: No, por lo que escucho,
1: ¿eh? No lo hacen con una oposición cuando les interesa y se vende igual.
0: Claro.
1: ¿Y por qué? ¿Por qué, por ejemplo, para venir a Castilla y León se pueden venir desde otras comunidades porque tienen en los otros sitios, o pues, se van a hacer la PAU a otras comunidades porque tienen un examen más fácil?
0: Sí, sí.
1: Y luego vienen a las universidades nuestras y los nuestros o los de aquí se quedan sin sitio porque los de otras comunidades los han quitado.
0: Sí, no hay preferencia de el ser de allí, no tiene preferencia de con décimas o algo, nada, ¿no?
1: No. Tú aquí tienes una nota y con esa nota en la facultad tú entras en la que quieras.
0: O sea, si que digamos, tus obligaciones y derechos son los mismos, cosa que me parece cojonudo, pero el examen es distinto, sí. Va, depende quién. Eso me parece una putada.
1: Exactamente.
0: O sea, tú puedes entrar a una universidad de Castilla y León, sea de donde fueres, de Canarias, de Valencia, o de Mallorca, o de Valladolid. Pero los exámenes que hacéis no son iguales. Claro.
1: Si tienes la puntuación que se exige para entrar en la carrera que tú quieres hacer, entras. Vengas de donde vengas y como lo hayas conseguido.
0: Ya, pero con ese tema llevan años y no dan con el botón para poderlo hacer.
1: No dan con el botón porque no interesa. Porque vamos a ver, si una oposición que se presenta 30.000 para una policía, para unos celadores, para cualquier oposición de ámbito nacional, se crea un examen, se presentan 50.000 tíos para 200 plazas. Tienen el examen guardado y custodiado por la policía, por lo que sea, por 50 sitios, aunque luego se vendan, pero lo tienen custodiado. Y para hacer una prueba, que van a entrar los chavales en la universidad a estudiar lo que ellos quieren, donde ellos quieren, no se puede hacer. No lo entiendo.
0: Lo siento, tío. Oye, que un abrazo, Fonsi, se me acaba el tiempo. Cuídate.
1: Gracias.
0: Hasta luego. Yo tampoco lo entiendo, ¿eh? No lo entiendo. Es que me parece injusto de entrada. O sea, si...
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6: Nueve de la mañana, son las 9 de la mañana. Tarirorarín, tarirorarán. Vamos a ver, está la gente muy caliente con el tema este de la PAU o la EBAU, es que encima la cambian de, ¿por qué la cambian de nombre tantas veces? No sé. Nada, no me lo coge. Espérate, es que hay gente que toca un tema que parece interesante, espérate a ver si tengo más suerte con Fernando, que es el tema de los temarios, que son distintos, y entonces claro, al ser distintos no pueden ser los exámenes iguales. Sí, sí, pero entonces si son distintos, ¿por qué uno puede acceder a una universidad de una comunidad que no tiene un temario como el tuyo? No, no tiene sentido. Entonces ya, ahí hay favoritismos para unos o para otros, me da lo mismo, pero para unos o para otros.
7: Hola, buenos días.
6: Hola, buenos días. ¿Cómo está, Fernando?
7: ¿Qué bien, hablas de, ¿qué tal, José?
6: De los temarios que son distintos, ¿no? Obviamente.
7: Sí, son todos distintos. No sé si te acuerdas que hace unos años hablabas con una madre de Valladolid que no había, todavía no tenían los criterios de evaluación de la BAU y estaban en segundo de bachiller. Cada año ponen por lo que va a entrar en la BAU, pero en cada comunidad. Entonces el temario es totalmente diferente.
6: Ya, pero por esa regla de tres, o sea, al final es lo que digo, las carreteras son distintas para llegar al mismo sitio, porque todos pueden llegar a la Universidad de Salamanca, todos a la de Granada, todos a la de Santiago, todos a la de Navarra. Entonces, oye, para, si, que vayan por la misma carretera, que tengan los temarios idénticos o parecidos, ¿no? Que no haya exámenes más difíciles en unos sitios que en otros.
7: Ya, pero para eso tendría que ser la educación a nivel nacional, no a nivel comunidad. Porque luego cada uno quiere identificarse con su zona. O sea, es que esto también es diferente.
6: ¿A qué te refieres con identificarse? ¿A qué te refieres?
7: Pues por ejemplo, en historia, en cada sitio estudian una historia. En otros, la geografía, lo mismo.
6: Me temo que será mentira todas, ¿no? Las que todas son mentiras. Cada uno las escribe
7: A ver, hay comunidades que tienen más historias que otras. Entonces, cuando tienes menos historia, pues tienes que rascar. Y muchas veces cuentas, pues yo qué sé, hasta fábulas. Es que eso depende de cada sitio.
6: ¿Eres profesor o eres padre?
7: No, soy padre de una niña que está en primero de bachiller, que está dándole vueltas y para sacar nota para hacer lo que ella quiera. En principio también está como la compañera que hablaba antes para medicina, pero luego en los institutos también hay mucha diferencia. Hay institutos que son más estrictos y es muy difícil que te pongan un 10 o una eso, y hay otros que son más benévolos y te suben la nota dependiendo de la carrera que vayas a hacer. Eso luego ya es que luego ya está también el tema de los profesores, pues que tengan más empatía, menos empatía, pues que te ayuden más, te ayuden menos. Es un mundo, la verdad es que cuando estás en ello es un mundo.
6: ¿Y nadie ha propuesto jamás a lo largo de estos años, de estos 40 años, sí, o 30 y muchos, no sé, que por lo menos el bachillerato fuera común para todos, ¿no? No sé.
7: No, bueno, date cuenta que al final pierden el control las comunidades si hacen eso. Los políticos, cada uno quiere tener su parcela.
6: Sí, y luego los libros y esas cosas.
7: Claro, hay mucho dinero por todos los lados.
6: Un abrazo fuerte, cuídate.
7: Venga, nada, hasta luego.
6: Encantado de saludarte, hasta luego. Venga, hasta adiós. Luego. Dinero, al final es todo dinero. Al final es todo dinero. Cago en la mar. Pobrecillos, estos chavales, cómo sufren. Como ese cante tuyo.

0: periódico.
1: Es complejo.
2: José, hola.
1: ¿Qué pasa, Alfonso? Buenos días.
2: Buenos días, José, ¿qué pasa?
1: Que tú las reglas con fuera las autonomías, ya está, de la mañana a la noche, fuera.
2: No, no creo que te haya mandado un mensaje en los últimos 2 años que no haya sido fuera autonomías, o sea,
1: sí.
2: No pintas nada.
1: Hombre.
2: Sí. Mejor es que me llames ahora.
1: ¿Por qué?
2: Porque yo te iba a pedir después, dentro de un rato, cuando monte mi mujer en el coche, que nos pusieras una canción. Porque hoy hacemos 25 años de casados.
1: ¿Hoy hacéis 25? ¡Coño!
2: 25,
1: ¿Y qué canción querías pedir para ella?
2: La de No puedo vivir sin ti, de Coque Maya, que es la nuestra.
1: ¡Qué bonito! ¡Qué bonito!
2: Bueno, es lo que hay. Por eso quería que me la pusieras cuando esté ella en el coche, a ver si hoy hay suerte.
1: ¿Y a qué hora suba al coche ella?
2: Dentro de un rato, te aviso, y si me haces el favor, me la pones.
1: ¿El qué, perdona?
2: Que dentro de un rato, y si quieres te mando un WhatsApp, y si puedes me la pones.
1: Vale, no, yo voy a tener la canción preparada por si acaso viene, eso sí. Que
2: vale.
1: Te digo que en vez de decir que eliminemos la autonomía, porque eso es imposible, no los va a convencer. Hombre, sí tenemos que unificar cosas para que seamos todos iguales, al menos. Lo de siempre, la seguridad, la justicia, la salud y la educación. Esas cuatro, vale. Que quiten esas cuatro áreas y que las pongan uniforme para todo el país, y el resto es así, cada autonomía. El turismo y los valores propios de cada comunidad, eso está bien. Cada uno que... Pero...
2: ¿Cuántos países conoces tú que tú has viajado mucho? ¿Cuántos países conoces tú que tienen autonomías, José?
1: Como aquí ninguno. Las hay, cuidado, vamos a ver. Yo no conozco mucho el sistema en Alemania o en Suiza, pero dicen que es incluso más exagerado, pero claro, llevan 500 años con ello. O sea, es que el problema es que aquí esto se hizo en los años 87-88, donde hay más ladrones y más corruptos que en ningún sitio.
2: ¿Alguien puede asegurarme a mí que lo único para lo que han servido no es para dividirnos?
1: Para chorizos, no, y para que crezca el número de chorizos por metro cuadrado.
2: Y para dividirnos, José, los catalanes y los vascos haciendo contra España siempre, a los que están al lado comiéndoles la oreja para que también, ¿me entiendes? Es que no tiene sentido, no tiene ningún sentido tener autonomías. Luego se aceran otras y hacen lo mismo, la misma tontería de andar dando la chapa, ¿vale? Al final va a acabar esto siendo, pues, cada comunidad, que no, yo, si tiene que ser así, que sea, pero que sea ya, ¿vale? Su recaudación, su todo, y cada uno que se busque la vida y a tomar por culo, que es por el camino que va, porque al final van concediendo los políticos de la del gobierno central, van concediéndole prebendas a cada uno según les va conviniendo, para su propio interés, para sus partidos, para estar ellos en el poder, y al final no importa nada el bien común, importa solo que este partido en las elecciones con el apoyo de estos o con el apoyo de aquellos. ¿Me entiendes? Eso nadie me puede decir a mí que no es así, José.
1: No, sí. No, nadie te va a decir que no tienes razón. O sea,
2: pues ya está. Entonces, tú imagínate una casa...
1: Es que José, es una estructura demasiado grande para darle de comer a todos. Encima comen, meriendan, cenan y roban. Entonces es que es mucha estructura.
2: Claro.
1: O sea, es que, coño, el ejemplo siempre tan burdo, que siendo España la mitad en extensión, poquito más, un poquitín más, lo comprobáis en la Wikipedia, que el estado de Texas, siendo la mitad que el estado de Texas, tenemos más coches oficiales en España que en todos los Estados Unidos de América.
2: Claro. Es que eso es así, José. Pero tú te imaginas una casa, que tú te imagínate que tu padre y tu madre hubieran tenido 6 hijos. Y que a 2 les dejaba salir por la noche hasta las 4 de la mañana con 1.000 duros a cada hijo para la fiesta. Y a los otros 4, no. ¿Cómo se...? ¿Qué iba a pasar en esa casa? ¿Tú qué crees que iba a pasar en esa casa?
1: Que
2: va constantemente.
1: El otro día ponía Walter un ejemplo que lo cuentas por ahí y da grima, O sea, tú vas por la autopista, vas por Laredo, por ejemplo, con tu coche a las 12 de la noche, y camino de Bilbao, y es la puta boca del lobo, no hay una luz en ningún sitio, es la profunda oscuridad. Y es cruzar el Onquietorri, bienvenido País Vasco, Euskadi, y venga luces con colores, y venga espectáculo, y venga fiesta, que es como tendría que ser en todos los sitios, ¿no? Pero dices, joder, es que da una pena ser tan miserables como somos, tan pobres como somos, y los de al lado, que lo pagamos todo, que lo tengan todo.
2: Claro, es que el otro día, esto solo lo cuento como anécdota, pero esto sí que me muero ahora mismo si no fue así. El otro día, el viernes, celebramos la cena de fin de temporada del equipillo mío de fútbol, ¿no? Son adultos, y uno de los chavales me dijo que él si pudiera elegir sería vasco, porque no, la sanidad del País Vasco era la mejor de España, años luz, y eso, y le digo yo, hostia, pero eso es, le digo yo es un adulto ya, ¿vale?, con 26 o 27 años, y le digo yo, hostia, pero eso a cuenta de todos, eso no es válido, y me dicen, sí, a mí eso me da igual, yo si cuando pueda me voy al País Vasco, porque la sanidad del País Vasco es la mejor de toda España. Yo, razónamelo eso es que no, ¿sabes?, o sea, No, el daño que han hecho las autonomías a la convivencia y al país es brutal, no se puede cuantificar,
1: Pero fíjate lo dices, me preguntabas por sistemas parecidos en el resto del mundo, que yo sepa no tienen nada que ver, pero si por elegir alguna similitud son Suiza y Alemania. En Suiza, ¿sí?, una de las partes malas es que es tan complejo como este o más, pero una de las partes buenas, creo yo, aunque otros pueden pensar que vaya coñazo, es que todos los putos domingos del año, todos están votando cosas. Todos. Sí. Entonces, coño, pues aquí un domingo tenían que decir, votemos, no digo todos los años, pero cada cinco. Autonomía sí, autonomía no. Y que los españoles voten, ya está.
2: Yo hace tiempo ya que no voto porque no creo en nadie. No, nadie me está convenciendo. Me dan todos igual, que se vayan
1: el otro día, a la mierda. El otro día leía, y ayer lo decía María Casado, ayer antes de ayer también en Telecinco, que está aumentando, pero vertiginosamente, el número de chavales jóvenes que no creen en la democracia como tal.
2: ¿Pero cómo van a creer, José? ¿Pero tú cómo van a creer? Tú, mi hija tiene 20 años, no hablamos mucho de esto, pero ya te digo que tengo por el fútbol mucho contacto con chicos jóvenes. ¿Cómo van a creer? ¿Qué perciben ellos? Tú cuando tenías 20 años, ¿qué percibías? Yo percibía, vivía en una zona que era la lucha obrera, todavía tenía su sentido, porque los mineros montaban huesas porque querían más derechos, o papá. Entonces tú tenías, por ejemplo, pues tenías una inquietud. ¿Pero qué inquietud van a tener ellos? Si ahora lo que ven no les gusta, y no les gusta a nadie. No les gusta a nadie, que nadie me diga que si eres de izquierdas o eres de derechas. Es mentira. La izquierda le está intentando meter el dedo en el ojo a la derecha por ganar una guerra que ya perdieron, ¿vale? Y la derecha pues está haciendo los despistados para ver si va colando esto y tal, porque el PP ni es derecha ni es nada, ni vos es derecha. Lo que conocemos por derecha, tú y yo y toda la gente de nuestra generación, eso no es derecha, ¿me entiendes? Ni es izquierda tampoco, o sea, la izquierda de ahora no es nada más que, pues, ¿cómo puedo? Ya fue aquella conversación de Zapatero con Iñaki Calderón, ¿no? Que tengo que sacar mierda, venga, para ganar elecciones, venga, pues voy a sacar esta. Y ahí entra la gente al trapo y se empiezan a reñir y a enfadarse unos con otros, que eso es una cosa terrible. Yo, no tiene sentido nada de esto. Yo veo muy mal el futuro del país, José. Muy mal.
1: Yo quiero pensar que con el avance de generaciones cambiará todo mucho. Porque es verdad que tal y como está ahora mismo, podría haber un sentido en los 80, al final de los 70, 80, y 80, hasta las autonomías que se van desarrollando durante los 80, pero que hoy es verdad que muchas cosas, otras sí, pero muchas no tienen ningún sentido. No tienen ningún sentido. Y separan más que aunan, ¿no? Y más que juntan, ¿no? O sea,
2: no, es que esto, yo siempre te escucho hablar de Estados Unidos, me imagino que has estado muchas veces allí y te apasiona ese sistema. A mí, desde la lejanía, no me llama nada, porque es ultracapitalismo y a mí eso no va conmigo, ¿sabes? O sea, quiero decir, a mí me parece que es todo demasiado voraz y se ve aquí que aquí se perdona todo con tal de...
1: ¿Sabes a lo que le llaman desde aquí ultracapitalismo? Le llaman a que no entienden cómo en un país la gente admira y respeta a aquel que desde la nada ha llegado a conseguir un estatus en su vida importante. Eso es algo que España, y eso me lo ha dicho mi padre, y me lo decía mi padre y mi madre toda la vida, es algo muy de España, algo solo y exclusivamente de España. Cada un español lo va a entender eso. Que tú, un vecino tuyo de tu pueblo, a base de currar, esforzarse, trabajar y echar horas, y si quieres un poco de fortuna, triunfe en la vida, cuando a lo mejor tú, que no te has esforzado tanto, has triunfado menos. Pero, sin embargo, le admiras, le respetas, presumes de que sea vecino tuyo. Y eso en España es imposible. A partir de ahí, es todo muy difícil que funcione.
2: Tienes razón, José, pero tampoco somos... como todo tiene su parte buena y su parte mala. Y entonces...
1: te voy a contar la última que yo viví allí. He estado dos periodos largos de mi vida. La última que yo aluciné es cómo me explicaron cómo consiguieron unificar una bandera. Estos tuvieron una guerra civil. Que ríete tú de la nuestra, ¿eh? Ríete tú de la nuestra. Y cuando acabó, diciendo, ¿qué ha pasado? ¿Quién ha ganado esto? ¿Qué bandera es? Esta. Y esta es la bandera. Y hasta hoy junio 2026, esa es la bandera. Que luego cada uno en su jardín puede tener la sudista o puede tener la que tú quieras, pero esa es la bandera por la que mueren todos y por la que el ejército mata y por la que el ejército muere, y esa es la bandera. Un país como este que no tiene bandera, para un extranjero cualquiera, para un tío de Extremo Oriente, para un tío de Asia, para un tío de Oceanía, explicar que hay un país que no hay bandera no lo entienden, y que no hay himno, no entienden. No puedes tener un país sin himno y sin bandera.
2: Eso solo pasa aquí.
1: ¿Solo?
2: Eso sí que yo no le tengo.
1: Eso de cuando lo ponen en la tele, que se despollan, cómo pita la gente o grita el himno, la gente no lo entiende eso.
2: Sí.
1: Pero es que la guerra civil de los Balcanes fue peor, y allí no ocurre lo que aquí con la bandera ni con el himno.
2: ¿Cómo? Pero es que aquí no tiene sentido. Aquí hemos dado por bueno siempre. Mira, hemos tenido dos hijos en esa casa que te decía yo, que iban a lo suyo y solo querían ir a lo suyo, y encima envenenar el ambiente de los demás contra el resto de la casa, ¿vale? Y esos son Cataluña y el País Vasco, y lo han conseguido. Y han creado generaciones. Yo por eso antes te iba a decir que yo votaría ahora mismo aquel partido que me diga que lo primero que va a hacer cuando gane las elecciones con mayoría absoluta es hacer un referéndum en Cataluña y País Vasco, y que ellos hagan lo que quieran. Pero una vez que lo hagan, sea definitivo y se acabaron las autonomías. Todos somos iguales. Me da igual los vascos, me da igual los catalanes. Hacemos un puerto en Valencia, un aeropuerto en Alicante, lo que haga falta, ¿me entiendes? Pero que se vayan a tomar por culo si es lo que quieren. Pero cortado de raíz. Ya está bien. Todos los días son noticia. Todos los días hay algo intentando meter el dedo en el ojo del resto del país. Y a mí, hostia, es que me duele, coño. Es que yo no sé. Yo ahora empieza el Mundial, yo soy del Madrid. A mí me importa una puta mierda que no vaya ningún jugador del Madrid. Yo quiero que gane España. Hostia, ¿me entiendes? El Mundial. Y está todo este rollo que se monta ahí, que interesa también a la prensa, ¿vale? Que haya lío, que haya reo. Esto es innoble. Nos portamos todos muy innoblemente con el país. Eso es lo que a mí me parece.
1: ¡Un abrazo fuerte!
2: Vale, luego te escribo para que me pongas la canción.
1: Vale, hasta luego.
2: Chao, José, chao.

0: Pues no te digo yo que estoy contento, pero muy contento. Yo escuchando la voz de Eva. Hola, Eva, muy buenas.
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Bueno, ya está, que tenía un problema. Es que me dice alguien, dice, nunca has puesto a Journey. Nunca has puesto a Journey. ¿Cómo que no he puesto a Journey? Journey es una de mis bandas favoritas. No sé si la he puesto o que no ha coincidido que tú lo escuches, pero Journey me encanta, tío.

0: Hay cuatro o cinco grupos, seis grupos que les ponen la etiqueta de crossover. Crossover porque gustan a los niños, a los mayores, a las niñas, a los niños, a los del sur, a los del norte. Y uno de ellos es Journey, o Styx, o Ario, Speedwagon, Chicago. Bandas que están siempre viviendo la perfección, ¿no? Air Supply, aunque son australianos, están en ese paquete también.
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1: Es la primera vez que llamo un fijo y me da apagado. Digo, qué cosa tan rara, por Dios, no sé.
2: Hola.
1: He llamado a un fijo y me dice, el teléfono está apagado fuera de cobertura. Digo, pues si tiene cable.
2: ¿Eso digo yo?
1: Pues eso digo yo, no sé.
2: Cosas no, aquí está normal.
1: Cosas de la técnica. Que digo que este fin de semana ha sido un poco coñazo, ¿no? Y aparte tampoco está muy pendiente de mucho, pero no ha habido nada así raro, ¿no?
2: No había nada.
1: ¿De fin de semana?
2: Hombre, Maquiavelo reforzándose.
1: ¿Ah, sí?
2: Hombre,
1: ¿qué ha pasado?
2: ¿Qué ha habido?
1: ¿Qué ha pasado?
2: Hombre, estuve en una reunión con jóvenes y en lugar de apaisarse un poco viendo lo que le puede caer encima, ha decidido resistir a costa de lo que sea. Mientras el resto de las comunidades autónomas están pagando el descalabro socialista. Sí que ha pasado, sí. Ha pasado las elecciones de Colombia, que Gustavo Petro ha perdido. Y que dice que no lo reconoce, que como presidente él no reconoce el cuenteo. En Colombia ha ganado la derecha, es decir, los conservadores.
1: Hay una segunda vuelta también, ¿no? Como en todos los sitios, ¿no?
2: Hay una segunda vuelta, pero la que Petro no va a estar. El abogado conservador Abelardo Despriella ha tenido más de 10 millones de votos. Van a disputar la segunda vuelta el 21 de junio con el de izquierdas, que se llama Iván Cepeda, que también puso en duda los resultados. Pero este tío, el conservador, ha tenido más de 10 millones de votos y con una participación del 57,88%. El presidente de Colombia, el asqueroso Gustavo Petro, ha asegurado que no acepta los resultados del conteo de las elecciones, que lo organiza la Registraduría Nacional, que es lo que tiene que hacer, y ha escrito en todas las redes sociales Gustavo Petro que como presidente no acepta los resultados del preconteo, el preconteo que era el 99% de las urnas, y que únicamente reconocerá el escrutinio que imita a los jueces de la República, con lo cual va a retrasar seguir siendo presidente a costa de lo que sea.
1: Fíjate.
2: Es impresionante. Es impresionante, se quieren afianzar en el poder por los tiempos de los tiempos, como este.
1: ¿Pero qué dice que han hecho trampa o que han manipulado el recuento? ¿Qué dice?
2: No, como no tiene nada que decir, solo dice que no lo reconoce, que como presidente no acepta los resultados del preconteo, que no lo acepta. Vamos, que 10 millones de votos se pueden sacar, sobre todo siendo el presidente, porque si él fuera una persona de la oposición pensaría que con el poder puedes hacer lo que te da la gana, sobre todo en esos países. Pero siendo el presidente, que es el que maneja el cotarro, como ocurre en España. ¿Quién maneja el cotarro? ¿Sánchez? Voy a contar una cosa súper grave, que dices tú que no ha pasado nada. Sí, ha pasado, sí. Después de estos 8 años de calvario, viendo cómo nos mienten cada día, que yo ya no entro en ideologías. O sea, yo estoy de acuerdo con lo que habéis estado hablando hace un rato. O sea, aquí lo único... cuando hablan del sistema de la guerra civil o lo que pasó en la guerra civil española de poner a enfrentar a unos españoles contra otros españoles, aquí es que seríamos idiotas si lo volviéramos a repetir, porque aquí estamos en un lado los españoles y en otro lado los que manejan a los españoles, que en este caso es Sánchez. Cuidado las cosas que ha hecho Sánchez en 8 años, ¿eh? Cómo se ha ido cargando todo el Estado, poniendo a los suyos en el control de todos los supuestos controles que tenía España para controlar a los políticos. Pues le queda alguno más. Y estoy ojiplática viendo la información que tenemos hoy. Lo cuento para que todo el mundo tenga la idea clara de la importancia de lo que estamos hablando. Sánchez estaría ahora moviendo fichas para unir, o dicho más suave, para coordinar la inteligencia civil, el CNI, con la inteligencia militar, que es el CIFAS. Ya hay un borrador de acuerdo y tienen la intención de firmarlo, corre que te corre, cuanto antes, antes del 1 de julio. La clave no es colaboración, eso es abstracto y puede sonar como lo normal. La clave es quién manda, quién controla la información y quién coloca los suyos antes de que pueda cambiar el gobierno. La versión clara para contarosla. Pedro Sánchez no gobierna. Pedro Sánchez ocupa posiciones. Y ahora, según publica el diario Objetiv, que lo explica muy claramente, el gobierno ha iniciado una maniobra delicadísima, que es acercar la inteligencia civil del CNI a la inteligencia militar del CIFAS, que dicho en cristiano significa poner bajo una misma lógica, bajo una misma coordinación y bajo una misma influencia dos mundos que hasta ahora se habían mantenido en una separación que es fundamental. Porque la inteligencia militar no es una oficina más, no es un departamento decorativo, es una estructura de Estado. Porque la inteligencia militar maneja información muy sensible, maneja información estratégica, militar, internacional y de seguridad nacional. Y aquí está la sospecha, que Sánchez, viendo que puede perder el poder, quiere dejarlo todo atado y bien atado antes de irse. No para servir al Estado, sino para que el Estado siga condicionado por las maniobras de Maquiavelo, por sus nombramientos y por sus peones. Esa maniobra que está haciendo Sánchez podría verse, si piensas mal como yo, como un intento del Ejecutivo de Sánchez de tomar el control de toda la inteligencia del Estado ante un hipotético cambio de gobierno situado en puestos claves a su gente afín, para protegerse y tener control sobre todo, aunque pierda el gobierno. El artículo dice que el CNI, que antes era muy, muy reacio a firmar este tipo de acuerdos con la inteligencia militar, ahora de pronto se sientan de golpe a negociar, con borradores ya circulando y con voluntad de cerrar el pacto rapidísimamente, silenciosamente, pero con carácter de urgencia. Y eso es lo que ha disparado todas las alarmas. La rapidez, el momento crítico político en el que se encuentra Sánchez rodeado de corrupción y el posible cambio de gobierno en el horizonte no muy lejano. Traducido, cuando el poder ve que puede perder las elecciones, intenta blindar todos los resortes del Estado. No estamos hablando de una simple colaboración técnica, estamos hablando de algo mucho más grave, y es que la inteligencia deja de ser herramienta de Estado para convertirse en una herramienta del gobierno, porque el gobierno pasa, este y cualquiera, pero amigos, el Estado se queda. Y lo que hace Sánchez son cambios fundamentales en el Estado, es decir, aunque pierda el gobierno, él hace cambios para proteger el futuro. Pero Sánchez ha demostrado una y otra vez que no distingue entre lo que es Estado, lo que es partido y lo que es supervivencia personal. Porque para Sánchez todo es tablero, todo es cálculo, todo es manipulable y todo es resistencia. Por eso es tan inquietante. Porque mientras España mira los escándalos, los registros en la sede de Ferraz, los sumarios de Coldo, Ábalos, Leire, etcétera, etcétera, o China, y la corrupción, el sanchismo estaría moviendo piezas silenciosamente, es decir, para controlar la información, controlar todas las estructuras del Estado y dejar sembrado el terreno por si mañana ya no manda en Moncloa. Este tipo, bueno, Maquiavelo, al lado de este, era un becario. Tú fíjate lo que está haciendo, no deja piedra sobre piedra. O sea, mientras todo se zambalea a su alrededor, él no para de mover y controlar las estructuras del Estado, no del gobierno, que el Estado somos los españoles.
1: Yo creo que le va a devorar su propio partido,
2: Pues de momento yo no veo mucha resistencia, la verdad, con estos lamebotas que ha puesto de ministros. De hecho, ahora voy a contar la vergüenza que es el Ministerio de Interior. Madre mía, quien ha visto a Fernando Grande Marlaska, quien le ve hoy, se ha acostumbrado a la poltrona del poder y a dinero a mansalva. Me gustaría saber cuánto dinero tiene, cuánto dinero ha recopilado y cuánto es de la trama, de cualquier trama de la que estamos viendo, el ministro Marlaska. Yo espero que caiga, porque lo que está haciendo no tiene nombre. Hay un tío que es el excapitán de la UCO que le apartaron porque está imputado y porque además fue el que pasó toda la información secreta sobre sus compañeros de la UCO. Bueno, pues le mantienen activo, al mando. Se llama Juan Sánchez Yepes, es cliente del abogado de la trama, Jacobo Teijelo, de la trama de Leire Díaz, y es uno de los imputados. Está imputado en la trama Leire por delitos de revelación de secretos, por contar cosas de sus compañeros, por cohecho y contra las altas instituciones del Estado. Pues bien, este sinvergüenza, el excapitán de la UCO, que era capitán de la UCO, imputado, imparte clases de ética y de deontología profesional en el Colegio de Guardias Jóvenes en Valdemoro. No le quiere apartar el Ministerio del Interior. También estuvo en otro momento como en la unidad de blanqueo de capitales de la UCO hasta el año 2022. Fue destinado luego como profesor en el Colegio de los Guardias Jóvenes en Valdemoro y ahí sigue dando clases actualmente de ética. Este también estuvo como asesor de la simplona esta, que estuvo como directora de la Guardia Civil, la María Gámez. Bueno, pues la Guardia Civil, por órdenes de Interior, suponemos, no prevé suspender de funciones a este, destinado a la Escuela de Guardias Civiles de Madrid en Valdemoro, y está imputado por contar cosas de sus compañeros. Esto te da buena nota de cómo se está cociendo el tema y cómo se protege a los suyos por parte del Ministerio del Interior, que yo no he visto nunca una cosa parecida a esto. O sea, esto en ningún país puede ser viable. No extrapolable. O sea, esta corrupción endémica de arriba abajo en todas las fuerzas y cuerpos de seguridad del Estado, donde se protege una y otra vez o al jefe, al comisario jefe de Baraja, que le dieron un puestazo en Canarias. Es decir, viendo cómo se protegen los unos a los otros y cómo tienen una red clientelar salvaje debajo de lo que aparentemente se ve. Y cómo tenemos a Maquiavelo, que no se da por aludido con nada. O sea, ¿cuántas tramas? Hay 6 tramas que rodean al señor presidente del Gobierno de España. 6. Estamos a punto de ver cómo el Partido Socialista Obrero Español se enfrenta a una imputación como persona jurídica en la causa de las cloacas de Ferraz. Es decir, los agentes de la UCO reclamaron al partido, cuando fueron, el programa de cumplimiento normativo y que identificara a su responsable durante el 24 y el 25, que cuando se organizó la trama contra el fiscal anticorrupción, bueno, cuando apareció Ley de 10. Cuando vieron que habían imputado a la mujer de Pedro Sánchez y apareció toda esta trama de tumbar a jueces, a fiscales, etcétera, etcétera. Bueno, pues los agentes de la UCO la semana pasada le han pedido al partido que le diera el programa de cumplimiento normativo y que dijera quién era responsable en ese tiempo. O sea, les van a imputar al partido como persona jurídica en la causa de las cloacas de Ferraz de Ley de 10. Bueno, pues ya has visto tú a Pedro Sánchez. Vamos a seguir hasta el 2027 y más allá. Claro, necesitamos tiempo para organizar todo lo que no hemos maniqueado todavía.
1: Yo creo que lo que no va a sujetar a su propio partido, ¿eh? Se lo están revolviendo ya. Y no, está la gente nerviosa y hay alcaldes poderosos porque lleva muchos años, se están moviendo también y
2: no pintan nada. Bueno, para Sánchez, bueno, seguro pinta nada.
1: Antes tenían comité federal, al final de este mes, me parece.
2: Sí, no. ¿De qué sirve el comité federal si llevas a los palmeros, si tienes, bueno, a todo el mundo bien atado?
1: Se revelan 5.
2: Acuérdate que cuando entró Zapatero en el poder, lo que hizo fue quitarse a todos los valiosos. O sea, lo que hizo Zapatero cuando entró como presidente del gobierno es quitarse a todas las voces críticas y a todos los que tuvieran dos neuronas. Entonces se los quitó del medio, puso ahí a Javier de Paz, y entonces tuvo a los suyos, y entonces ya nadie le soplaba. Al tonto a las tres este, que luego resultó ser Alibaba, con los tropecientos ladrones. Y este hizo lo mismo, pero a lo grande. O sea, este lo que ha cogido ha sido serviles, y tiene a los serviles dando aplausos. Todos están con la boca callada, es decir, no hay nadie, no hay un hombre que sea capaz de ponerse en pie dentro del Comité Federal y decirle, oiga, dimita usted que nos está hundiendo el partido, además de hundirnos el país. No, aquí no va a haber nada dentro, José Antonio. Por ejemplo, acaba de publicarse que 2 empresas chinas ligadas a Zapatero, que ya hemos hablado de ellas en otra ocasión, Aldesa y Puentes y Calzadas, que es como se llama la segunda, multiplicaron las adjudicaciones en España tras su paso a manos del gobierno de Pekín, la de Zapatero. ¿Cuánto dinero ha conseguido Zapatero para 2 empresas chinas ligadas a él? 550 millones en obras públicas. Pues hay que tener muchos contactos en el gobierno de España, y el gobierno de España tiene que ser muy prevaricador para que llegue un señor, un fulano, llamado Rodríguez Zapatero, y diga, oye, a estas empresas chinas les das obra pública, 550 millones en obra pública. ¿Cuántos ha llevado de eso Zapatero? No lo sé. Son empresas públicas, son empresas, perdón, chinas, y no lo sabemos, pero saldrá. Pero para eso necesitan prevaricación en el gobierno de España. Y yo no me olvido nunca del señor, ¿cómo se llamaba? El amigo de que se iban a esquiar juntos con Sánchez y Begoña Gómez, el que tenía las tiendas de esquí.
1: Ah, sí, sí, el de la... ¡Ay!
2: Barrabés. Sí. Que consiguió en un mes y medio tres subvenciones millonarias sin tener que devolverlas con los fondos que eran para ayudar a los empresarios de nuestro país. A los empresarios de nuestro país que sean amigos de los Sánchez. Porque desde luego el resto de los demás no nos le dio el dinero. Aquí hay mucha trama, José Antonio. Si el problema es que no hay tantos agentes de la UCO ni tantos agentes de la UDEF, deberían de mandarnos ayuda desde Europa. Ahora Bruselas está encogida, porque está viendo que en todas las tramas hay tramas que salpican a Teresa Rivera, que era entonces ministra de España y ahora es vicepresidenta de la Unión Europea. Entonces, claro, eso va a poner una situación muy comprometida a España ante Europa, porque algunas tramas ya están salpicando a varios ministros y ministerios. que las tramas tardan mucho en salir, efectivamente, que los investigadores tardan mucho en

0: más por la electricidad, porque siempre hicieron un paripé del 10%. Tú fíjate si no sería fácil tener contenta a la gente y decir, bueno, pues rebajamos el IVA. Bueno, que yo lo rebajaría al 4%, porque que alguien me diga a mí que no es esencial tener electricidad en casa. Sí, eso sería un IVA básico.
1: Sí, sí.
0: Al 4%, ya está bien. No,
1: hace muchos años que en Estados Unidos, por ejemplo, y en muchos países de Europa, el aire acondicionado es un producto de lujo, como aquí. O sea, que...
0: Tú fíjate, con las temperaturas que estamos usando estos días.
1: No, y vi un reportaje, no sé, en un informativo, este fin de semana, de aulas donde un aula con 30 o 40 alumnos tiene un ventiladorcito ahí dando vueltas, y los pobres chavales descompuestos, con la cara descompuesta. O sea,
0: yo no podría, porque yo pierdo el
1: pero
0: sentido.
1: Pero dice que es a nivel nacional, en toda España es una ruina la climatización en los colegios e institutos, ¿eh?
0: No tienen vergüenza. Yo el otro día vi, no sé dónde, la verdad es que no me acuerdo dónde lo vi, pero lo vi en televisión, que vi una profesora que sacaba los pupitres a la calle y estaba impartiendo clases.
1: Lo han hecho en Bilbao, en Barcelona, en algún sitio más.
0: Claro, porque dice que tenían 38 grados dentro y que los niños estaban mareando. Es que no hay derecho. Pues eso. Y resulta que ahora, además de que los colegios públicos no tienen ningún tipo de refrigeración de ningún tipo, que eso sí que es vital y necesario, resulta que tenemos el IVA a partir de hoy otra vez al 21%. Y tú dices, ¿es un producto de lujo? ¿Es un barco? ¿Es un Bentley? ¿Es un Rolex? ¿Tener electricidad en casa? ¿21%? ¿Cargo máximo? Pues ese es el gobierno de Sánchez. Es que deberíamos de mirar hacia otro sitio. Cuando yo hablo del gobierno de Sánchez, es que es el gobierno actual. Pero no creéis que yo veo que es que este señor Feijóo vaya a cambiar algo. Es que yo creo que necesitamos un golpe en la cabeza para reaccionar y buscar otras alternativas. No hay derecho. 21% de IVA para la electricidad. Oiga, póngale usted el 4%, que es un producto básico, como el gas. 4%.
1: No se puede vivir sin electricidad. No se puede vivir.
0: No se puede vivir sin electricidad. Pues ya ves el precio de la compra. Y luego que dice aquí es que ellos hacen muchas cosas por el bien de los españoles. Ninguno de los dos partidos que nos han traído hasta el día de hoy hacen nada por el bien de los españoles, porque Rajoy no hizo ni medio cambio sobre lo que dejó Zapatero. Siguió la senda de la memoria histórica, la memoria democrática, todas las mierdas que nos han ido dejando, que nos las vamos comiendo, íbamos duplicando, triplicando los impuestos, pero 21% a partir de hoy otra vez la electricidad, o sea, 3 minutos la baja al 10% y estamos dando miles de millones a Marruecos, estamos dando cientos de millones a Cabo Verde, estamos pagando lo que no está en los escritos para Ucrania. ¿Por qué? Y sin embargo tenemos el IVA al 21%, que lo paguen los pobres españoles. En fin, yo creo que no tenemos enmienda. Luego también deciros que los que estáis en Madrid están haciendo a partir de hoy, que me parece una buena idea, porque hasta ahora había que comprarse una tarjeta, rellenarla de viajes, ya se acabó lo de la taquillera del Metro de Madrid, pero a partir de hoy lunes vamos a tener pago con tarjeta bancaria en todas las estaciones y arranca hoy en una primera fase solo para la compra de billetes sencillos con un coste de 1,50 €, que también hay que decir a todo el mundo que perdemos muchísimo dinero en los transportes públicos que los subvencionan las comunidades autónomas. Porque el que crea que los transportes públicos valen lo que cuestan en nuestro país, que aquí siempre se juega con el billete gratis para tal, billete gratis para cual, se pierde muchísimo dinero público, es decir, de nuestros impuestos, en los sistemas de comunicación a través de la red de autobuses y la red de metro. Pero bueno, que ya no es tan complicado porque a partir de ahora se podrán comprar billetes sencillos de Metro de Madrid con un coste de 1,50 €. Que para, por ejemplo, la gente que visita Madrid era complicadísimo. Te tienes que comprar una tarjeta, recargarla, bueno, en fin. Que a partir de hoy se puede pagar un billete, 1,50 €, con tarjeta. Si quieres te sigo contando cosas, pero ya veo que estamos muy pegados de tiempo. Quizá me gustaría dejar todo claro la manipulación de unir las dos inteligencias que tenemos en nuestro país para colocar peones que estaría moviendo con urgencia y sigilosamente Pedro Sánchez, para unir la inteligencia civil, la del CNI, con la inteligencia militar, que ya hay una línea roja que es el CIFAS.
1: Y es que como no me creo que ninguna de las dos sea buena, porque no valemos para nada en inteligencia civil y mucho menos en la militar, pues ya me conté, ¿para qué queremos inteligencia militar si no tenemos ejército y no tenemos nada? Es que no...
0: Para controlar lo que está pasando realmente en nuestro país, José Antonio, porque los militares no dudo que sean tan tontos como tú describes.
1: No, tontos, no digo tontos, digo que no tenemos ejército competitivo,
0: pero tenemos gente muy poderosa que sin embargo...
1: Tenemos ejército para fregar.

0: para apagar fuego, para eso, que eso en otros países está muy bien, pero no. Eso es lo que es el ejército aquí, la UMBE famosa, ¿no?
1: Pobrecillos, la
0: Sí,
1: verdad,
0: sí.
1: mal pagados y ninguneados, la verdad, pobrecillos. Pero mira, hay gente como el teniente coronel Balas, hay gente como el
0: Eso es Guardia
1: coronel,
0: Civil, ¿no? Balas es Guardia Civil.
1: sí, el López de los Cobos, hay gente muy
0: También, sí.
1: poderosa que debería ser quien controla las fuerzas de seguridad del Estado y no la pedorra
0: Que
1: esta que
0: empiecen
1: pusieron
0: por
1: en la
0: arreglarle los sueldos, que es que ganan los que menos ganan de todas las fuerzas de seguridad de España son los guardias civiles. Los que menos.
1: Yo, desde luego, cambiaría todo el sistema y daría prioridad a quien tiene prioridad. Es decir, habría que cuidar a quienes cuidan de nosotros y, sobre todo, habría que tenerles bien tratados y bien pagados, porque al fin y al cabo, si nos pasa algo en nuestro país, ellos son los que están ahí. Y no solamente hablo de ellos, hablo de la UDEF, de la UCO, de los policías nacionales, de los guardias civiles. Es decir, no es normal cómo se les maltrata. Pero bueno.
0: Pues a ver qué pasa. Pues Mara, esta tarde a las 7, cuídate mucho.
1: Buen día a todos, feliz semana y
0: Hasta
1: sobre todo
0: luego.
1: compraros un abanico.
0: Sí.

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Son las 10 de la mañana. Cómo me gusta felicitar en días trascendentes, en días importantes, en días que marcaron un antes y un después en la vida de las personas, a amigos que lo vivieron, como mi amigo Alfonso, y sobre todo a Rossi, que bueno, estaba ahí. Rossi estaba ahí en el momento justo, en el sitio oportuno, y se llevó la joya de la corona. Vamos, fíjate, Alfonso. Uf, pues no tenía ahí. No tenía. De todas las comunidades autónomas tenía chicas ahí diciendo: ¡Alfonso! ¡Alfonso aquí, aquí! Y Alfonso: ¡Irsus! ¡Irsus! Que yo solo tengo ojos para Rossi, nada más que para Rossi. Y de esto hace ya 25 años. Y mira que todavía. Ya no, porque ya Alfonso tiene unos años, pero vamos, pues todavía hay mujeres que dicen: ¡Joder! Es que tú estabas guapísimo ya, pero yo mi Rossi. 25 años que llevan. Ay, qué majo es Alfonso, qué majo. Y Rossi también, Rossi también. ¡Rossi! ¡Un beso, guapa!

0: buenos días.
1: ¿Qué tal el fin de semana? ¿Cómo te ha ido, tío?
0: Bien, bien, bien, no me puedo quejar.
1: ¿Qué ha hecho? ¿Ha salido de pingo a algún lado? ¿Ha dado alguna vueltecilla?
0: Sí, el sábado estuve con mi cuñado, con mi concuñado y con José, con el socio.
1: Tú esto lo haces a posta. El otro día me has dejado traumatizado. El viernes no fui persona en todo el día, el viernes. Y el sábado tardé en recuperarme hasta el mediodía. Por los géneros tuyos, por las relaciones personales de familia, con cuñados, cuñados, sobrinos, es que habláis muy raro, tío, ahí abajo.
0: Vamos, que hablamos muy raro, o sea, cojones.
1: Es que llegaste a insinuar, que luego dijiste que no, que si tu mujer, que es con cuñada de ella misma propia, al final acaba acostándose con la hermana de la cuñada del concuñado.
0: No, yo no dije eso. Yo decía,
1: qué barbaridad, qué barbaridad.
0: Que no, Tito, que mi concuñado se zumba a mi cuñada. Y yo me zumbo a mi gorda.
1: ¿Siempre? ¿Todos los días?
0: Ah, yo todos los días no lo hago. Para que te voy a decir, te voy a mentir. Yo todos los días no, quizás. Pero mi cuñado, yo no sé.
1: Cómo... Me acuerdo que fue en Navidad. Dijiste, en seis meses. ¿Ha hecho seis meses ahora?
0: No. Déjate de seis meses. Este sábado he cortado yo oreja eso. Después de la cena.
1: Todos los lunes. Te comes del alpiste y todos los lunes se te calienta la boquita.
0: No. No, este sábado sí, el sábado pasado también corté, claro. Fue en Chinchón.
1: Al final te has quedado allá para lo del sábado, Sabadete.
0: No, pues no me puedo quejar. Uno a la semana no me puedo quejar.
1: Menos en nada. Fíjate, el Chimo va de trimestre en trimestre. Trimestrete, agáchate y te la mete. O sea, digo, cada trimestre el Chimo dice, bueno, y eso no, sí tenemos suerte.
0: No sé, no, yo no sé lo que hace cada uno, yo qué sé, yo sé lo
1: yo
0: que
1: sí,
0: hago.
1: Yo sí, porque lo pregunto, yo me gusta saber las preguntas.
0: Sí, pero el Simón no te dice si lo hace o no lo hace, o deja de hacerlo, ¿o qué?
1: Pues ¿quién, Chimo? Cada seis meses me ha hecho ahora.
0: ¿Qué nombre? ¿Cómo hace cada seis meses? No sé, la nutria, entonces, ¿qué pasa? ¿No entra en la cueva?
1: Aguanta. Bueno, pues terminamos con el homenaje a los refranes españoles a cargo de Pink Floyd, que está más de moda que nunca. Van a hacer 7 campos de fútbol como Bad Bunny. Han dicho, Bad Bunny, te vamos a arrancar todo el conejo. Va a hacer los mismos campos de fútbol que Bad Bunny, pero mejor. Y para despedirse de los refranes, uno que conocemos todo, pero todos. Donde come en casa, en la mesa de San Francisco, donde comen 4... comen 11. Pink Floyd, lo nuevo.
0: Donde comen 4, comen 5, no 11.
1: No, porque estos han ganado mucho dinero con esta gilipollez. Y claro, invitan a comer a todo el mundo.
0: Pero el refrán, en verdad, donde comen 4, comen 5, no comen 11.
1: 11 si hay dinero.
0: Si hay dinero, tiene que hacer 2 gotas de potaje, ¿no? Claro. Para darle de comer a 11, ¿no? Claro. Entonces, no el refrán no es. Está bien, entonces. El refrán es a donde comen 3. Comen 4, o a donde comen 2, comen 3, o a donde come 1, comen 2.
1: Como que se haga lo cojones al niño.
0: No, los cojones al niño no, según los puñados de iglesia, por ejemplo, mi mujer, esa para mí, a mi suegro, para mi hija y para ella, somos 4. Por mejor siempre le echa un puñadito más por si viene alguien o lo que sea, o claro. Lo mete en un tupperware.
1: ¿Y para la perra no come con vosotros?
0: La perra lo que come son bolitas de esta de Alcampo, de esto.
1: No le compra chope redondo ni...
0: No, lo que le gusta la zanahoria, le gusta un montón.
1: Es un conejo en vez de una perra, no me jodas.
0: No, cojones, es una perra, pero que le gusta la verdura, aquí yo. Le gusta todas las clases de verdura.
1: ¿De verdad me
0: prometes
1: que no le podéis babero y come sentadita en la mesa ella con su cuchillo?
0: Que no come, ¿cómo va a comer con sentada, cojones, la perra? La perra come en el cuenco suyo, ahí en la cocina, que lo tiene mi mujer, que le echa de comer. Y tiene el cuenco del agua y el cuenco de la comida. Y después por la noche, pues le echa una zarcilla.
1: ¿A qué hora le bajas tú a la perrilla? ¿A qué hora bajas a la perrilla?
0: Yo la bajo los fines de semana. Pues la bajo por la mañana y por la tarde. Ajá. Y el resto de la semana lo bajo.
1: No te han vuelto a pillar, ¿no?
0: ¿De qué? ¿Me han vuelto a pillar de qué?
1: Dando la patada a la muñeca para que se vaya.
0: Que no le echo yo la patada a la muñeca, cojones, al mojón. Que no, que yo lo recojo con la bolsita. Yo lo recojo con una bolsita negra que compra mi mujer.
1: ¿Y luego te da la mano?
0: Pero a ver, que yo no me mancho las manos, que yo me meto la bolsa dentro de la mano, cojo el mogollón y después le doy la vuelta a la bolsa. ¿Me explico?
1: Hostia, yo no
0: me
1: mancho, qué inteligente, tío.
0: Yo no me mancho las manos, ¿entiendes o no?
1: O sea, metes tú la mano en la bolsa. Entera. Y con la bolsa coges la muñeca y luego y le das la vuelta a la bolsa.
0: Ahí está, cojo.
1: ¿Y no se queda la mano dentro?
0: Pero la mano adentro, ¿cómo se va a quedar, cojones, si le echo yo la bolsa para atrás? Para dirección, para la calle. Vamos a ver. ¿Cómo explicártelo? ¿Cómo te lo explico?
1: Claro, es una idea cojonuda, pero cuando le das la vuelta, pues se va a moñiga y mano todo para adentro.
0: Que no, cojones, que se quedan dentro de la bolsa de la moñiga. O el zurullo, ¿cómo
1: yo creo
0: dices?
1: Que es más fácil lo de la patada, tío.
0: Que no, le doy yo patada, cojones. Y ahí juegan los niños chiquititos, juegan a...
1: Bueno, el otro día salí yo con el mío, con el grande, que no lo saco nunca. Y, sí. Y digo, coño, para que socialice, que no se le olvide las personas, que las vea, no sé qué. Y de repente sí. Se me pone, se me hueca de oído y madre mía, que va a poner un truño aquí. Y me puso un truño de kilo y cuarto. Y yo miré para un lado, miré para otro. Estábamos ahí en un campito que había niños jugando, una especie de parque. No había nadie que me viera. ¡Pum! Le pegué una patada. ¡Puf! A uno remató de cabeza.
0: Y te llenaría todos los zapatos de mierda, ¿no? ¿O no te va a llenar los zapatos de mierda?
1: No, pero me preocupa más que remató de cabeza a un niño la mierda del... le di sin querer.
0: ¿Cómo va a rematar la cabeza?
1: Y digo, Ray, vámonos de aquí.
0: Que no, chiquillo, por eso no se puede hacer, tío. Hay que recoger la caca de los perros para que recogerlo. La bolsita, porque.
1: Directamente
0: eso,
1: le dejo ahí y ya está.
0: Yo, muchas veces cuando está de noche y está
1: un poquito periódico encima y como que ya está, y la gente
0: no
1: lo ve.
0: Que no, cojones, que yo tengo hasta una linternita y todo. Cuando saco el perro, tengo una linterna para de noche. Cuando guiña el perro, pues recojo.
1: ¿Y tú cuando están las parejas metiendo ahí en el coche, les iluminas con la linterna?
0: No, cojones, paramos a ver, yo. Que es,
1: eso le jode mucho, ¿eh?
0: ¿Tú te crees que yo voy a estar en los coches mirando a ver si están echando un bombeo o no están echando un bombeo?
1: No, mirando ahí con la cabeza pegada, no, porque pasó de la linterna.
0: Que no, yo lo veo. Además, allí es donde yo vivo, allí no se ponen allí a hacer bombeo ni nada. No ves que
1: hay gente pasa, mayor ya, ¿no?
0: Y pasa gente, cojones.
1: Hay gente mayor y no.
0: Eso lo suyo es donde se iba.
1: ¿Dónde ibas tú?
0: Yo me acuerdo, yo me iba ahí debajo donde está la cooperativa, allí no pasaba nadie, no pasaba ni un arma. Pues allí yo tenía una furgoneta, un 4L furgoneta, yo tenía dos 4L, uno normal y dos 4L. Y cogía la almohada de la casa de mi madre y me la llevaba y me ponía atrás de la furgoneta.
1: ¿Y dejaba tu madre sin almohada hasta que tú terminabas? Claro.
0: Pues era de mi cama, era de mi cama. Vale. Era de mi cama, cojones, no era de mi madre. Y allí me la zumbaba yo a mi cortita, pero cuando éramos novios, ¿entiendes o no?
1: Ya. ¿Y nunca te alumbraron con una linterna?
0: No me alumbraron nunca, no.
1: ¿Y cómo brillar dentro del coche? ¿Cómo sabías qué tenías que hacer?
0: Vamos a ver, porque eso es como un imán, quillo. Es mi nutria de el potorro y eso es como un imán. ¡Pum! Te pega del tirón. ¿Entiendes o no? Tío, es como un imán.
1: ¿Qué cosa dices?
0: No es de mi nutria no es de hierro, pero eso en el tacto, eso va de momento y eso... Y más como estaba yo antes.
1: Sin querer con la noche y con la oscuridad y eso, en vez de ser tu gordita fuera otra porque te has equivocado sin querer, la nutria pegaría, ¿no?
0: Me cago en toda mi puta vida, tío. La nutria que yo tengo, y mi mujer se montaba conmigo en el coche, no había más nadie más muera. ¿Dónde la había metido? Él había metido en el maletero del coche, cojones, que te estoy diciendo la guantera.
1: Te digo, es una verbigracia. Tú imagínate que estás ahí en un sitio de esos de intercambio de pareja, pero para no hacer nada. Pero sí. Te equivocas y estás con otra en vez de con la tuya. La nutria quedaría como adormecida, ¿no? Como que esta no la conozco yo, esta no...
0: Claro que no.
1: Eso es lo que digo yo.
0: No, eso no. Pero que no, que yo no me voy con otra, tío. Que yo mi nutria sabe a dónde tiene que entrar. Eso es como un imán.
1: ¿Y cómo
0: eso,
1: lo sabe ella?
0: Porque se la manda a mi ordenador de la cabeza, la de arriba, donde yo tengo de caer la jafa, ahí, ese es el ordenador de a bordo de mi cuerpo. Y el ordenador de a bordo le coge y le manda la orden a mi nutria.
1: Pero le ha mandado una foto, por ejemplo, a la nutria.
0: Me cago muy muerto. ¿Cómo le voy a mandar una foto, cojones, si eso huele el pescado? Eso huele el pescado de momento. ¿Me explico? No, la nutria huele el pescado. ¿Tú sabes lo que es el potorro?
1: Me he perdido, tío.
0: Vamos a ver, me has perdido. Es que tú te pierdes siempre, tío. Los potorros huelen a pescado.
1: Bueno, sí, no. Por eso si le das una agüita se le quita todo el olor,
0: ¿eh? Se dice, ¿qué te gusta, la carne o el pescado? La carne es el macho ibérico, el macho que es la nutria, y el pescado es el potorro.
1: Sí.
0: ¿Entiendes o no? Entonces, cuando... Ya me estoy perdiendo, ya no sé por dónde voy.
1: Y el disco duro que le manda la orden, ¿dónde lo tienes?
0: El disco duro
1: ese es un pendrive. ¿Lo tienes en el
0: pendrive? No, cojones, esa es mi cabeza, la de arriba, la cabeza en la que
1: yo pienso. Se comunica la de arriba con la de abajo.
0: Exactamente, le manda la orden a Minuto y a la de abajo.
1: ¿Y nunca has equivocado la orden?
0: No, no se ha equivocado.
1: ¿Que le hayas dicho duérmete cuando quería decir tú despierta?
0: No, porque la nutria se levanta automáticamente.
1: Nunca está un día torpe que no.
0: Me cago en el muerto. Te estoy diciendo que no, que no. Cojones, que estoy aquí chillando en el sala y me están mirando aquí la gente, tío. Que no, cojones, que la nutria se levanta solo. Mi nutria ve el potorro y se levanta como una bala. ¿Me explico o no, tío?
1: Ya. No, sí,
0: es que
1: sí,
0: te lo he dicho ya un millón de veces, cojones, no te enteras, tío.
1: ¿Y cómo ves ir la oscuridad y eso? ¿Cómo
0: lo voy a ver que eso? Vamos, que no te enteras, que yo, que el potorro es como si fuera un caso de hierro y mi surra es un imán. Y se queda pegado del tiro. Se va zumbando para allá, para la nutria. Tío, ¿me explico o no?
1: Me da miedo, salga una noche de copas, a tomar copas con los amigos, las amigas, papá.
0: Que yo,
1: y de repente,
0: pero que no es,
1: la
0: que
1: nutria
0: no es un
1: con dos gin tonic, vaya a la primera que te encuentres.
0: No va a la primera que se encuentre porque va al pescado. No va al otro lado. Cojones, ¿me explico o no? Pues bueno. Es que la nutria es como si oliera, la cabrona, ni la mía, mi nutria.
1: Y
0: es que parece
1: huele
0: que
1: lo que es suyo, no huele la de al lado.
0: No, la de al lado no, porque yo, y si la de al lado está feita, o está pelona, o está, yo qué sé, cómo va a estar, no lo sé.
1: ¿Pelona qué significa?
0: Pelona que no tiene pelo. Pelona, que no tiene ni un puto pelo, está afeitada. ¿Me explico o no? Porque a las mujeres ahora dice que se afeitan mucho y se dejan el mogollón sin pelo.
1: ¿Pero eso lo has visto tú?
0: Yo no lo he visto, lo he visto en la revista.
1: ¿Te lo crees tú? ¿Tienes fotos de esas?
0: No tengo fotos. Tenía alguna, pero ya no tengo. Y hay alguna que se pone como un hormigueo, una línea de hormigueo, de hormiga, de abajo para arriba en el asazo. ¿Me explico o no? ¿Para saber a dónde está el asazo?
1: Sí.
0: ¿Me explico o no?
1: Sí.
0: Que se cogen y se afeitan. Y se dejan el hormiguero, una línea de un centímetro más o menos. Una línea vertical.
1: Es que alucino, tío. Mira que yo creo que soy un hombre mundo y me cuentas cosas que no me suenan de nada.
0: Que yo, pero no sé cómo
1: se llama. ¿Pero dónde lo has visto tú?
0: Me cago en mi muerto todo. ¿A dónde lo voy a ver, cojones?
1: ¿En alguna playa nudista?
0: No, en la playa no he ido. Yo nunca he ido a la playa de nudista, no he ido. Porque he ido a las playas y se van algunas en Torlé, que van con las tetas afuera, ¿entiendes o no?
1: Eso será, me han dicho, pero que está desapareciendo, que cada vez hay menos.
0: Que no está desapareciendo, aquí hay un montón en Cádiz. Para que a mí la playa no me gusta y yo ya no la veo. A mí mismo es solo cuando yo iba a llevar a las
1: ¿Y
0: niñas...
1: ¿Y nudista nunca ha dado por ir alguna?
0: No he ido ninguna de nudista, no he ido, no. No he ido, tío, no he
1: escucha,
0: ido.
1: Y entonces se lo quitan con lea, con brocha y eso.
0: ¿El que los pelos?
1: Sí.
0: Con una maquinilla afeitada, cojones, de esta de afeitarnos.
1: El peluquero, van al peluquero
0: que
1: se lo haga.
0: Que no, con las que nos afeitamos nosotros la barba, aquí yo, y las patillas y todo eso. Pues con eso se afeitan, se ponen así abierta
1: para acá. ¿Y qué ganan con eso?
0: Que pues no lo sé, que el mazo ibérico no se coma los pelos. Cojones, para que esté afeitado, ¿no? Me explico, yo qué sé. Es igual como los tíos que se afeitan los huevos.
1: Había una vez, yo tuve una movida con un íntimo amigo mío, ya te lo presentaré un día, que era era camarero, camarero de un restaurante caro en Madrid, en camarero, y entonces el tío, había un cliente que estaba cruzado con él, y él con el cliente, porque con él dice que no, también él estaba cruzado con el cliente, no se llevan bien, y entonces un día, pues pidió una sopa, un cocido, que es la sopa, y luego el plato de lo... Y entonces le puso la sopa y el cliente empezó a dar unas voces, tío, el restaurante. ¡Camarero! ¡Camarero! ¡Un pelo! ¡Un pelo! Mi amigo cagadito, tío, ahí dice, perdóneme, dígame, señor. Y dice, mira, un pelo, qué vergüenza. Y usted que siga trabajando aquí en un restaurante...
0: ¿Y qué va a hacer, cojones?
1: Pues le echaron, tío, le echaron. Le echaron a mi amigo por lo del pelo. Y fíjate lo que es la vida, que como dos o tres semanas más tarde, en un polígono industrial de estos que hay fuera de Madrid, había una casa de estas de así de mujeres y de hombres peligrosos. Y de repente iba el tío medio borracho, todavía del disgusto de que le habían despedido, y se equivoca, abre la puerta y ve al cliente con toda la cara y metía en todo el monene.
0: Sí.
1: Y acá, y mi amigo se quedó, tío,
0: En la huronera, estaba la cara, claro, tenía metida en la huronera.
1: Mira el pedazo de cabrón, este me ha arruinado la vida por un pelo
0: y ahora,
1: mira,
0: se está comiendo.
1: ¿Y qué dirás que dijo el señor, el cliente? Dice, un momento, cada cosa en su sitio, que si aquí me encuentro un fideo, la monto igual. O sea...
0: ¿Cómo se va a encontrar, cojones?
1: Porque dice que suele ocurrir a veces, que tú bajas ahí y que te encuentras cosas.
0: ¿Cómo te va a encontrar cosas?
1: ¿A ti no te ha pasado? ¿A ti no te ha pasado?
0: A mí no me ha pasado. ¿Cómo me va a pasar a mí eso, cojones? Si eso se coge, se lava y se estrena otra vez, ya está.
1: Pero bien
0: no
1: lavado, tú. Claro, con una valleta y un estropajo.
0: Con una valleta
1: el estropajo nana es el cojonudo.
0: No, ¿cómo que quiere que se le escarde el potorro, cojones?
1: No sé.
0: ¿Qué quiere, que se le arañe todo?
1: La culpa es mía por meterme en jardines, que yo no entiendo. ¿Tú lo fregas con nanas eso o con...?
0: Que no, cojones, ¿qué quiere? Que le se pierde el potorro mismo, ¿eh? ¿Cómo le voy a limpiar con nanas? ¿Qué quiere? ¿Que le arañe todo, hijo?
1: Con ajás,
0: tío.
1: Ajás.
0: Ajá, le voy a dar, ajá. Yo no, eso será con jaboncito.
1: Con el limpio.
0: Que no, cojones, con jabón de esto de las manos. Se coge, se mete en el bidet, se echa agüita, y se echa jaboncito. Se da con una manopla y ya está, igual que yo, ¿no?
1: Con la manopla, limpio, con la que tú tienes.
0: Te limpio, sí, pero no, una limpia, una nueva.
1: Ya.
0: Cojones, y se da en su parte.
1: Tú ya tienes tiempo ya, ¿eh? Uf.
0: La mía están, algunas tienen ya las gomas vencidas, las tengo que tirar. Porque se vence, yo no sé por qué se vence, tío.
1: Espera que se venza toda la vez, los calzoncillos, la
0: No, lo que pasa es que son... Que,
1: la manopla, todo.
0: Que porque lo uso mucho y mi mujer no renueva mucho, pero bueno, no pasa nada. Mientras que dé servicio, me
1: eso,
0: limpia,
1: eso,
0: me quita,
1: eso
0: me
1: tiene
0: quita
1: que
0: la
1: estar
0: mugre,
1: siempre sí. Muy limpio. Eso tiene que estar siempre...
0: ¿El qué?
1: Eso.
0: ¿El qué? ¿El potorro?
1: Todas las zonas genitales del hombre y la mujer tiene que estar limpio, sí.
0: Sí. Bueno,
1: pues, el otro día me contó un amigo que se lavaba con el jabón de lagarto, el nuevo, el verde que ha salido, y... mató al lagarto, la mujer y todo, fíjate. O sea...
0: ¿Pero cómo va a matar al lagarto, cojones? ¿Qué pasa? ¿Que te comió el lagarto cuando se lo metió?
1: No, porque fíjate lo que habría ahí abajo y mató al lagarto.
0: ¿Pero cómo va a matar al lagarto? Si ese es el jabón, es que se llama jabón de lagarto, no es que tiene un lagarto.
1: ¿Ah, no el tiene lagarto lo dentro?
0: El lagarto lo tiene el tío, ¿no?
1: Bueno, pues...
0: ¿Tiene la nutria o el lagarto?
2: Y yo, dile a
0: que la boca.
2: Soy yo, mira, ya. A ti no te paga.
0: Este es mi concuñado, Tito. Este es mi concuñado.
1: Este es tu concuñado.
0: Este es el gordo, sí. El que se zumba a mi cuñado.
1: Dile que te quedan 9 minutos todavía de bocadillo.
0: 9 minutos que me queda de bocadillo. Que te vaya a tomar por culo.
1: Claro, dile que sí.
0: Ahí está.
1: Este, con cuñado. Con cuñado
0: este
1: y con cuñado es lo mismo.
0: No, cuñado es el hermano de mi mujer. Y este es el que se zumba a la hermana de mi mujer.
3: Es que es el perro de mi suegro.
1: O sea que un cuñado y un concuñado puede zumbarse a las dos.
0: No, ¿cómo se va a zumbar mi cuñado a mí?
1: ¿Que se zumbe a una mujer y al hermano?
0: No, chiquillo, vamos.
1: ¿No? Es que yo me quedé pensando eso, digo. ¿Y si se zumba a las dos?
0: Este está casado con la hermana de mi mujer, sí. Con la bruja, sí. ¿Vale?
1: Pero que no, pero este no se acuesta con el hermano de tu mujer.
0: Este es que se va a acostar con el hermano mismo, este, ¿no, burrón?
1: Es con cuñado del hermano de tu mujer.
0: Este, es con, ¿tú eres cuñado con cuñado de Elisa o cuñado? Ya es que este me vuelve loco. Cuñado, este es cuñado.
1: Es cuñado, vale.
0: Y yo soy cuñado, el cuñado de él, mi cuñado, el cuñado del cuñado del cuñado de mi... el cuñado de mi... de Elisa, joder. Ella, de verdad... y ese es el hermano de mi mujer.
1: Pero, ¿y por qué mi decías cuña... tú que el cuñado sí puede acostarse con el sobrino, con la sobrina?
0: Que no, que sobrina, tú no dices nada de eso. Que yo no dije nada de sobrina, cojones, ¿cómo se va a acostar mi concuñado con la sobrina? ¿Se acostará con la bruja?
1: Porque no, pero no son de la misma familia y no salen tontos. Un concuñado no es un cuñado. Entonces, el concuñado sí puede
0: Vamos
1: acostarse
0: a ver, que
1: con
0: yo
1: la sobrina.
0: Otra vez, y nada, y la burra trigo.
1: ¿Podría estar casado el concuñado con la cuñada de la sobrina?
0: Escúchame, este es mi concuñado y la mujer de este es mi cuñada, porque es la hermana
1: no
0: de
1: es
0: mi
1: tu,
0: mujer.
1: No es tu concuñada.
0: Sí, es mi cuñada, no mi concuñado.
1: Pero no
0: mi concuñado es este.
1: Claro.
0: Mi concuñado no, cojones, que mi concuñado.
1: ¿Y si un día tú
0: te
1: divorcias de tu mujer, manda esa toma por culo o no?
0: ¿Por qué lo voy a mandar a tomar por culo? Si yo me peleo con mi mujer, pues me pelearé con mi mujer, pero con
1: pues
0: este entonces, no me tengo por qué
1: porque
0: pelear.
1: Porque es concuñado, con el cuñado no podrías. ¿Qué no?
0: Pues, ¿cómo que no? Mi cuñado pues también le hablaría, ¿no? No. O porque yo pierdo una relación, yo había dejado de hablarle a las demás
1: pero no le dejaría a tu mujer que te hablara.
0: Ah, bueno, ya eso es otra cosa, Tito. Ya eso es otra cosa.
1: Porque en tu casa manda mucho tu mujer.
0: No, manda igual que yo, ¿no?
1: No.
0: O tú, en tu casa, ¿quién manda? ¿Tú o tu mujer?
1: Mi mujer. Yo no, yo no, lo reconozco y perdemos menos tiempo.
0: O sea, pero bueno, bueno, puedes mandar tú lo que tengas que mandar y tu no mujer puede mandar a los...
1: Nah.
0: No mandas nada.
1: Lo mismo que tú, nada.
0: No, yo sí mando, yo sí mando. Te lo digo yo. Yo te lo digo que sí mando. Pisa.
1: ¿Pero qué manda? Sí. Ponme un ejemplo. ¿En qué mandas tú? ¿Qué has decidido
0: pues
1: tú?
0: Todo, cuando hay que comprar cosas, pues lo compro yo. Cuando hay que sacar seguro, yo saco el seguro.
1: Lo compro
0: que
1: tu
0: sí,
1: mujer.
0: Coño, que mentiroso, ni mentiroso.
1: ¿Cómo? Y decide tu mujer, y discute tu mujer.
0: Que no. Mi mujer es lo que no me puedo meter en la cocina. Ahí no me
1: la
0: puedo cocina, meter.
1: Ni en la pintura de la casa, ni en la cama.
0: Pintura,
1: de,
0: no, la pintura
1: ni en los muebles. Ni en los muebles.
0: No, bueno, en los muebles vale, los muebles manda ella. Vale.
1: Ni en el colchón.
0: El colchón lo compré yo, que se lo di a Simo, que me lo traje.
1: Pero porque tu mujer dio el visto bueno cuando
0: decías... Que no, cojones, que no tiene nada que ver.
1: Cuando decías el catálogo, tu mujer dijo, vale, te dejo.
0: Joder, macho. Yo estoy hasta sudando, compadre. No hace calor aquí,
1: señor.
0: Nos vas a volver más a ver.
1: ¿Dónde está ahora? ¿Dónde estás, que no me acuerdo?
0: En Montecastillo.
1: Ah, sí, el circuito. El circuito, al lado del circuito. Al lado del circuito de las motos, coño. Se ha cortado. Oye... Se ha cortado, pues ya no le llamo. Escucha, estás ahí.
0: El palo, a las bolitas.
1: ¿Qué digo? Nada, ¿no? Que Montecastillo, que está al lado del circuito de las motos.
0: Sí, sí, está pegado, está justamente al lado.
1: Sí, sí, yo estaba ahí. Bueno,
0: está a la espalda de...
1: ¿Te ha llevado la perra? ¿La sacas a hacer caca ahí a la perra?
0: ¿Que yo cómo me voy a traer la perra, cojones? Vengo a echar una peona, cojones, que me voy a traer la perra. ¿Dónde dejo la perra yo aquí? ¿En el césped? Cojones, que no, tío, que la perra la dejo yo en el césped.
1: Pero, coño,
0: de allí de mi
1: madre. Yo pues, sabiendo que hoy es un lunes, que no hay nadie, yo dejaba la perra del circuito, que diera vueltas.
0: Pero ¿pa qué?
1: Para ver qué tiempo hace.
0: Sí, le meto un petardo en el culo a la perra y le meto fuego que salga corriendo, ¿no? Me cago en todo mi muerto, que yo. Tú pareces nuevo, tío.
1: Imagínate que te hace un tiempo de la hostia y que la tenemos corriendo la semana que viene.
0: Que no, que aquí hace mucho calor, cojones, ¿cómo se va a poner la perra aquí a correr? Que no, tío, que no me traigo yo la perra. La perra ya tiene 8 años, ya está vieja, ya.
1: ¿Ya?
0: ¿Entiendes o no? La perra la
1: bajo. Si con 8 años está vieja, fíjate tú lo que digan de ti. Uf.
0: Bueno, ¿de mí por qué?
1: Porque, coño, tienes más de 8.
0: Tienen, yo la... No, yo tengo 53. Oye, pero la perra tiene 8.
1: Yo te digo, te pone a correr con la perra en el circuito, en la recta de la llegada, y gana la perra.
0: Que no gana conmigo, bueno. No. Hombre, claro, corre más que yo. Claro que corre más que yo.
1: Digo.
0: Venga, los cojones.
1: Bueno,
0: aquí,
1: dale
0: sí.
1: Un beso a tu concuñado, que se me acaba esto.
0: Venga, adiós, pisa,
1: adiós. Joder, que me hace un lío. El otro día está todo el fin de semana, bueno, todo no, pero al principio, el viernes entero y parte del sábado con los concuñados, que salen tontos los niños y se juntan entre ellos. Y yo decía, no entiendo nada, tío, porque en los pueblos una cosa es una cosa y en otro pueblo otra cosa es lo mismo, distinto. Es que no sé.

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1: Diez y media de la mañana, 9:30 en Canarias. Es demasiado obvio, pero bueno, pongo algo, algo pondré. Y es que hoy, 1 de junio de 2026, hace 20 años, justos 20 años, que se fue Rocío Jurado.

Y me pregunta Roberto de Zaragoza que si puede ser que Marilyn Monroe hiciera hoy, si estuviera vivo, hubiera cumplido hoy 100 años. No, no tengo ni idea, lo he mirado, porque yo solo lo recuerdo, a lo mejor lo recuerdo, que no lo sabía. Y sí, Marilyn Monroe nació el 1 de junio de 1926. Mira, lo tengo aquí, ¿no? 1 de junio de 1926, con lo cual la mujer hubiera cumplido hoy 100 años. ¡Qué bonito, por favor!

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1: Saludos, buenos días. El tribunal que juzga a David Sánchez, hermano del presidente del gobierno Pedro Sánchez, ha rechazado este lunes, antes del comienzo de las testificales, la anulación del juicio, como pedían las defensas. Sin embargo, José Antonio Patrocinio, presidente de la sala, sí ha admitido la prueba documental propuesta por las partes al arrancar la segunda sesión y ha declarado prescrito uno de los cargos contra Sánchez, el de nombramiento ilegal. El expresidente del gobierno, José Luis Rodríguez Zapatero, preguntó insistentemente al ejecutivo de Pedro Sánchez si le estaban haciendo seguimientos por parte del Centro Nacional de Inteligencia durante el pasado año 2025, según han confirmado fuentes del CNI. Con tanta insistencia manifestó su inquietud por esos seguimientos de los que creía ser víctima, que desde el propio ejecutivo llegaron a comentar que estaba muy pesadito. De acuerdo con la versión de estas fuentes, el expresidente Zapatero, imputado por los presuntos delitos de pertenencia a organización criminal, tráfico de influencias y falsedad documental, recurrió en varias ocasiones a miembros del gabinete de Sánchez para interesarse y cerciorarse de que no le estuvieran haciendo seguimientos por parte del CNI, puesto que, según aseguran, Zapatero tenía la sospecha de que le seguían, de que estaba siendo espiado. El Pleno del Parlament de este martes fijará una postura sobre la ampliación del aeropuerto de Ibiza propuesta por AENA y discutirá sobre el posible establecimiento de un salario mínimo interprofesional en Baleares. La jornada parlamentaria arrancará a las 10 con la habitual sesión de control al Govern y se cerrará con estos dos asuntos llevados al Pleno en sendas proposiciones no de ley presentadas por PP y Més per Mallorca respectivamente. En deportes, el Atlético Baleares volverá a militar la próxima temporada en la cuarta categoría del fútbol español. Los balearicos han perdido en el Estadio Balear ante el Real Jaén por 1-2 con dos goles en la prórroga. Con el estadio abarrotado, los blanquiazules tan solo han tardado 13 minutos en igualar el 2-1 encajado en tierras andaluzas gracias a una diana de Tobar. Tras no moverse el marcador en la segunda parte, la eliminatoria se ha tenido que decidir en una prórroga que los jienenses han dejado virtualmente sentenciada con dos tantos en apenas 6 minutos. Y el Poblense se quedó a las puertas del ascenso a Primera Real Federación Española de Fútbol tras caer en la tanda de penaltis frente al Águilas. El encuentro terminó 1-1 después del tiempo reglamentario y la prórroga, pero el conjunto murciano fue más efectivo desde los 11 metros y logró el ascenso. El equipo dirigido por Óscar Troya disputó un partido discreto y no supo sacar partido de su superioridad numérica durante gran parte del encuentro, después de que Antonio Sánchez, jugador del Águilas, fuera expulsado en el minuto 21 por una dura entrada sobre Toñi Peñafor, que tuvo que ser trasladado al hospital. El choque permaneció detenido durante 50 minutos mientras era atendido el futbolista y llegaba una nueva ambulancia al estadio. A pesar de jugar con un hombre menos, el Águilas generó las ocasiones más peligrosas en una primera mitad muy igualada y con pocas llegadas. Cris Martínez puso a prueba al guardameta Sabater, que respondió con varias intervenciones de mérito para mantener el empate. Hasta aquí este boletín informativo. Más noticias en esta misma sintonía a las 12 en punto del mediodía.

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1: ¿Qué tal? Saludos, muy buenos días, 11 de la mañana, 10 minutos, arrancamos este matinal que les va a acompañar hasta las 14 horas en este inicio de semana, lunes y también inicio de mes, junio. Estamos a día 1 y celebramos los santos de Íñigo de Oña y Nuestra Señora de la Luz. Felicidades a las personas que hoy celebren su onomástica y felicidades también a toda esa gente que celebre alguna festividad o aniversario en especial. Además de estos santos, también hoy se celebra el Día Mundial de la Leche y el Día Mundial de las Madres y los Padres. Como les decía, hasta las 14 horas les vamos a acompañar con diferentes temas, asuntos. Vamos a echar un vistazo, como siempre, a la prensa con nuestra sección de la revista de prensa a partir de las 12. Hoy tendremos la última tertulia del Mallorca de la temporada. Será cuestión de, bueno, hacer un balance, un resumen de lo que ha sido esta temporada liguera con el Mallorca. Aunque ya más de una y más de uno ya saben cómo ha ido, ¿no? Pero bueno, hay detalles que hay que comentar. Y a partir de la una, la tertulia para analizar la actualidad, todo lo que ha sucedido en el transcurso de este pasado fin de semana, lo que pueda suceder en esta mañana de lunes. Y otras cuestiones que iremos también comentando y conociendo sin dejar de lado noticias que nos puedan llegar de diferentes municipios. Todo ello durante 3 horas en este matinal aquí en la sintonía de Radio Balear. Ya saben que pueden participar de una manera directa. Lo pueden hacer a través de tres vías. Por un lado, el teléfono 971-12-99-67, 971-12-99-67. El WhatsApp, al cual pueden mandar mensajes de texto y notas de voz, es el 689-876-880, 689-876-880. Y un correo electrónico, redaccion@radiobalear.com, redaccion@radiobalear.com. 3 vías a las cuales nos pueden hacer llegar sus comentarios, sugerencias, proponernos temas para que los tratemos aquí en Radio Balear, mandar saludos, felicitaciones, pedir alguna que otra canción, etc. Nos pueden seguir en redes sociales, Radio Balear en Facebook, Instagram y también en X. Y como no, escucharnos, también hay diferentes formas, por un lado, a través de la FM en Mallorca y en Menorca, en la web radiobalear.es y en nuestra aplicación para dispositivos móviles. ¿Qué más podemos contar de este día, de este 1 de junio? Pues bien, ¿qué tal día como el de hoy, pero del año 2009? El vuelo 447 de Air France sufre un fatal accidente, muriendo las 228 personas que iban a bordo de la nave. El despegue desde Río de Janeiro del Airbus 330-203, uno de los aviones más modernos de Airbus, se produjo con total normalidad y tomaron camino hacia su destino, París. El primer incidente en el vuelo ocurre tras atravesar una tormenta, cuando los tubos pitot quedan inhabilitados al formarse cristales de hielo en su interior. Destinados a medir la velocidad del viaje, comienzan a enviar lecturas erróneas que acaban desconectando el piloto automático. El oficial al mando, Mark Dubois, no se encontraba en la cabina en el momento del incidente, por lo que el copiloto, Pierre-Cédric Bonin, es quien asume el control del 330. Junto al tercer piloto de relevo, David Robert, tratan de estabilizar la palanca de control, pero sin querer cometen un error fatal: elevar la nariz del avión varios grados. La acción provocó que aumentara la resistencia aerodinámica de la aeronave, reduciendo significativamente la velocidad e iniciando la caída al vacío. Para cuando quisieron darse cuenta ya era demasiado tarde. Sobre las 12:15 de la noche del 1 de junio, el vuelo 447 impacta contra el Océano Atlántico. Y también un 1 de junio, pero del año 1996, nace el actor británico Tom Holland, conocido mundialmente por interpretar a Peter Parker, Spider-Man. Antes de balancearse por Nueva York, Holland destacó por sus dotes como bailarín. Con tan solo 13 años debutó en Billy Elliot The Musical y llegó a formar parte del elenco regular. Pues estaban dos de las muchas de las efemérides que tuvieron lugar un día como el de hoy. Pues así hemos arrancado nuestro matinal. Como siempre, agradecerles que estén un día más en nuestra compañía. Y empezamos con el ritmo de Domingo Bonin, Salsona.

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Conocemos ahora la previsión del tiempo para esta jornada de lunes. En Mallorca habrá predominio de cielo poco nuboso con intervalos de nubes altas, temperaturas con pocos cambios, viento flojo variable tendiendo por la tarde a componente sur con brisas costeras. En Menorca predominará el cielo poco nuboso con intervalos de nubes altas, las temperaturas se mantendrán con pocos cambios, el viento será flojo de componente norte girando durante la tarde a sur con brisas costeras en las horas centrales del día. En Ibiza y Formentera habrá predominio de cielo poco nuboso con intervalos de nubes altas durante el día. Las temperaturas se mantendrán con pocos cambios respecto a jornadas anteriores. Soplará viento flojo a moderado del sureste sin cambios relevantes en la situación general. Hoy se esperan máximas de 29 grados y mínimas de 17. El avance de previsión para mañana martes es de intervalos de nubes medias y altas, sin lluvias destacables, temperaturas nocturnas estables y diurnas en ascenso y viento flojo del sur. Pues ahí estaba esta previsión del tiempo que hemos conocido aquí en la sintonía del matinal. 11 de la mañana y 30 minutos. 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Nos quedamos ahora con la voz de Gloria Estefan, Everlasting Love.

Vamos con algunas informaciones. El presidente de Castilla-La Mancha, Emiliano García Page, ha hecho un llamamiento en esta época de crispación política para hacer una defensa a ultranza de las instituciones, algo que ha hecho dirigiéndose a todas las presentes en el acto del Día de la Región que ha acogido el auditorio José Luis Perales de Cuenca, a quienes ha recordado como primera obligación de un responsable público es defender esas instituciones. En su discurso ha asegurado que cuando más hay que defender estas instituciones es cuando no te gusta, momento en el que realmente tiene valor preservarlas. Por ello, y frente a los que puedan pensar que las instituciones no son útiles, para él sí que lo son, razón por la cual ha mostrado su apoyo cerrado a todos los que sufren ataques por hacer su trabajo, en referencia al Poder Judicial, a la Fiscalía, a las fuerzas y cuerpos de seguridad del Estado o a las Fuerzas Armadas. Gracias de todo corazón, dijo. Ha recalcado que todos los jueces, fiscales o agentes son hijos de la democracia, así como las leyes que regulan a la Fiscalía, a las Fuerzas Armadas o a las Fuerzas y Cuerpos de Seguridad del Estado, punto en el que ha recordado que el PSOE es el partido que más ha estado en el gobierno regulando todos estos extremos. El histórico dirigente del PSOE y exministro de la presidencia del gobierno de José Luis Rodríguez Zapatero entre 2010 y 2011, Ramón Jáuregui, ha reclamado a su partido un congreso extraordinario urgente para recuperar el debate interno. En un artículo en El Correo, el exsecretario general del Partido Socialista ha confesado su aturdimiento. Nunca imaginé tal cúmulo de acusaciones ni tan graves, ha avisado. Y la eurodiputada de Podemos, Irene Montero, ha asegurado este domingo que este gobierno está enterrado y la legislatura agotada, porque según ha remarcado, no ha resuelto uno solo de los problemas de la gente y además le han puesto a la guinda de la corrupción y de hacer pasar vergüenza a la gente, ha añadido antes de participar en Madrid en una manifestación a favor de la sanidad pública. Por su parte, el secretario general del PP de Madrid, Alfonso Serrano, ha cargado contra el presidente del gobierno, Pedro Sánchez, por iniciar una ofensiva contra los cimientos del Estado para tapar su corrupción, lo que ha tachado de peligro para la democracia. Así lo han señalado durante un acto en Aranjuez junto al alcalde de la localidad, Miguel Gómez Herrero, donde ha afeado que Sánchez haya tomado la decisión de hacer una ofensiva contra jueces, fiscales, policías, periodistas, todo con tal de salvar su propia corrupción y pone en jaque los cimientos de nuestro Estado.

0: más asuntos, hablamos ahora de que el colectivo de autónomos y pymes se manifestó este domingo en Barcelona en una jornada organizada por la recién creada Confederación Española de Profesionales Autónomos para protestar por la asfixia fiscal, la desprotección jurídica y la falta de representación real en las mesas de negociación. La manifestación que ha sido convocada central de las movilizaciones simultáneas en 22 provincias del país, ha finalizado en la plaza de Sant Jaume y ha contado con miles de asistentes según los datos proporcionados por la CEPA. La visita del Papa León XIV a España del 6 al 12 de junio ha disparado la demanda de alojamiento en Madrid, Barcelona, Tenerife y Gran Canaria, con incrementos de las búsquedas de hasta un 52% y podría generar un impacto económico en el país de hasta 125 millones de euros. La llegada del pontífice a España previsiblemente tendrá un gran impacto turístico, ya que el incremento en las búsquedas de Booking para encontrar alojamiento en Madrid del 6 al 9 de junio ha sido del 46% en comparación a las de un año antes. 20 minutos para llegar a las 12 en punto del mediodía. 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

0: Paybox han abierto la puerta a construir grandes proyectos residenciales en suelos de uso global turístico. La ley Omnibus, que han sacado adelante en el Parlamento, modifica la ley de obtención de suelo, aprobada hace menos de un año, para extender a esos terrenos la posibilidad de desarrollar los llamados proyectos residenciales estratégicos, como los que ya están en trámite en Songwells y otras zonas de Palma. La principal diferencia con otros suelos es que, en el caso del turístico, el 100% de las viviendas deberán ser de protección pública, mientras que en los otros PRE se exige la mitad, es decir, el 50%, la mitad debe ser de alquiler, aunque este requisito puede exceptuarse, pero la ley no obliga a que sean viviendas de protección oficial tradicionales, sino que pueden ser de precio limitado. Estas últimas son más rentables para los promotores. Esos suelos también deberán contemplar la cesión del 15% de aprovechamiento al ayuntamiento donde se realice la actuación urbanística. Los técnicos superiores sanitarios de Baleares piden ayuda a la presidenta del Gobierno, Marga Proens, en su conflicto laboral con el Gobierno central. El sindicato profesional Tecnos remitió hace unos días una carta a la presidenta del Gobierno donde solicitan que respalde su reivindicación al Ministerio de Hacienda para la reclasificación de estos trabajadores en el Grupo B. Eso no mejoraría sus condiciones retributivas de profesionales que intervienen, por ejemplo, en el procesamiento de muestras biológicas, diagnósticos de imagen y asistencia bucodental, entre otros campos. El pasado viernes hubo una huelga nacional, aunque en Baleares apenas tuvo incidencia porque el sindicato convocante no tiene presencia en el territorio. Y la vicepresidenta del Gobierno, Antonia María Estarellas, presidirá este lunes la primera reunión de la Mesa de Lucha contra el Intrusismo de Baleares, un órgano impulsado por el Ejecutivo Autonómico para reforzar la coordinación institucional frente a las actividades económicas irregulares. La convocatoria marcará el inicio de la fase operativa de este organismo, creado con el objetivo de combatir prácticas que afectan a distintos sectores estratégicos de la economía balear y que generan competencia desleal, economía sumergida y perjuicios para consumidores y empresas que cumplen la normativa. 12 minutos, 11 ya, para llegar a las 12 en punto del mediodía.
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pero un beso de esos de amor no se lo dan a cualquiera. Rama, el beso en España lo lleva la hembra muy dentro de su corazón, porque no son precisamente como esas turistas extranjeras que vienen por aquí.

0: Ayer Manacor sacó su vena más rural en una firme apuesta por el sector primario, el comercio de proximidad, la artesanía y la alimentación. La Fira de Primavera lució ayer como nunca y recuperó todo el esplendor de antaño con una propuesta de éxito. La primera Fira de Producto Local, con la participación de 26 productores de Mallorca y Menorca y una cincuentena de corrales de animales con razas autóctonas. Una nueva edición multitudinaria que estuvo marcada por el calor y el buen ambiente. De buena mañana, el conseller de Agricultura, Joan Simonet, visitó junto al alcalde, Miquel Oliver, y las autoridades locales la Fira de Producto Local, que tuvo como objetivo acercar el producto local a la ciudadanía y fomentar el contacto directo entre productores y consumidores. La venta de productos agroalimentarios estuvo acompañado de diversas actividades vinculadas al mundo agrario, muestra de razas autóctonas, demostraciones de esquilar y de perros pastor, talleres infantiles y una muestra de maquinaria agrícola. La Fira Artesana, Tradicional y de Alimentación se ubicó en el Passeig de Na Camel·la y las calles adyacentes, con una oferta muy tentadora para los visitantes. Nos estamos acercando a las 12 en punto del mediodía. 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

En 4 minutos llegaremos a las 12. A esa hora, boletín informativo. Después continuaremos con nuestro matinal. Abriremos la sección de la revista de prensa con Fernando Ruiz y a partir de las 12:30 aproximadamente, minuto arriba, minuto abajo, la última tertulia del Mallorca de la temporada, porque amenazan con volver la próxima, aunque el Mallorca haya bajado a segunda, pero ellos vendrán, seguirán dando guerra, claro que sí. Después de la una seguiremos con más tertulia, pero en este caso para analizar temas políticos sobre todo, porque esto es un hervidero y no es porque haga calor, que la hace, sino por el tema político que está la cosa muy candente. Así con los IREX llegaremos a las 12. Regresamos en nada, en unos minutos. Hasta ahora.

0: Son las 12.
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2: Saludos. El juicio de David Sánchez, hermano de Pedro Sánchez, arranca con las testificales de los testigos, de los cuales seis de ellos han sido recientemente ascendidos por la Diputación Socialista de Badajoz o colocados en el PSOE. El último ascenso se produjo el pasado viernes 29 de mayo y el testigo beneficiado fue Francisco Flores Galván. Este trabajador de la Diputación ha pasado de ser jefe de negociado de entidades locales a jefe de negociado de aplicativos, planificación y seguimiento de los recursos humanos. Gracias a estos negociados de la Administración, Francisco Flores tiene un complemento específico superior al de otras áreas de la Diputación de Badajoz. Esta retribución superior se negoció con los sindicatos y será disfrutada por este testigo del juicio. Baleares ha recibido a 1.627.466 viajeros entre enero y abril, un 7,1% más que los cuatro primeros meses del año pasado, que han realizado 6.895.553 pernoctaciones en hoteles, apartamentos turísticos y alojamientos de turismo rural de las islas, un 5,1% más que en el primer cuatrimestre de 2025. Un total de 1.456.727 turistas se han alojado en hoteles de Baleares entre enero y abril, un 7,5% más que en el mismo periodo del año pasado, y han realizado 6.222.434 pernoctaciones, un 5,4% más. La Policía Nacional y la Guardia Civil del Puerto de Palma han interceptado a cuatro migrantes de origen magrebí en la playa de Can Pere Antoni, en Palma. Llegó una patera a un lugar inusual de Mallorca, la playa de Can Pere Antoni, una playa a las puertas del centro de Palma. La embarcación ha arribado pasadas las 2 de la madrugada. En el operativo del rescate han participado la Policía Nacional y la Guardia Civil del Puerto, que han interceptado a los cuatro migrantes y los han trasladado a la Jefatura Superior de la Policía Nacional de Palma. Agentes de la Policía Nacional se han desplazado hasta la zona de Serenal de Palma para investigar las causas de la aparición del cadáver de un hombre en el lecho del torrente de Llueus. El hallazgo se produjo alrededor de las 8:30 de la mañana de este domingo, cuando un trabajador de Maya que llevaba a cabo tareas de limpieza dio el aviso al ver el cuerpo. Hasta allí se desplazaron investigadores del grupo de homicidios y las primeras comprobaciones apuntan a que se podría haber precipitado de uno de los puentes que cruzan el cauce del torrente, por lo que a la espera de lo que determine finalmente la autopsia, se descartaría la hipótesis de una muerte violenta. Hasta aquí este boletín informativo. Próxima cita con la información general a las 13 horas.
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0: Seguimos pendientes de la actualidad. En estos momentos abrimos la sección de la revista de prensa y para ello ya nos acompaña, como siempre, Fernando Ruiz. Fernando, muy buenos días.
1: ¿Qué tal? Saludos, muy buenos días, Jacobo. Pues hoy luce un sol espectacular en la Bahía de Palma. Supongo que en el resto de bahías también será así. Así es que bienvenido sea este primer lunes del mes de junio. Las noticias evidentemente apuntan siempre en el mismo sentido. El PSOE se enfrenta a una imputación como persona jurídica en el caso de las cloacas de Ferraz. El PSOE como entidad jurídica puede entrar y ser imputada. Feijóo es el candidato del Partido Popular, despeja las reticencias con el Partido Nacionalista Vasco y con Junts a la moción. Para convocar elecciones no hace falta Vox en ningún gobierno. El Partido Socialista impide por primera vez a los periodistas permanecer en la acera de Ferraz para evitar sus preguntas. No dejan a los periodistas acercarse a los políticos del PSOE. Feijóo, como digo, apremia a Junts y PNV. 184 diputados estamos pidiendo elecciones. Podemos buscar una solución, propone el líder de la oposición. En cuanto a los escándalos que no se acaban, un inspector alertó en 2022 que el comisario de Barajas estaba beneficiando a los investigados por Plus Ultra. Su superior daba autorizaciones de embarque que permitían a los trabajadores de la aerolínea Plus Ultra saltarse los controles habituales. La denuncia fue ignorada durante años y pasó lo que pasó de todo por Barajas. Entró de la aerolínea Plus Ultra, entró de todo por Barajas, según vamos a ir conociendo los próximos días. El Mundo, en su portada, la crisis de Sánchez, que es como el retrato de Dorian Gray, hunde al PSOE en comunidades claves. Los socialistas se dejan 5 puntos en Baleares y Comunidad Valenciana. También retroceden en Murcia. Ni más ni menos que 5 puntos Francina Armengol perdería en Baleares. También pierden en la Comunidad Valenciana y en Murcia pues también retroceden. O sea que esa es la crisis que va a dejar el sanchismo a los socialistas. Les recuerdo que el sanchismo es el socialismo violento de la Segunda República, es el socialismo criminal de la Segunda República. 8 años después, la sonrisa del ganador se convierte en mueca. Es, como digo, el retrato de Dorian Gray en la portada de El Mundo. La corrupción en el PSOE lleva a Compromís a acariciar el sorpaso. El PP valenciano se recupera tras Mazón. Pues después de pasar Mazón a mejor vida política, el PP se recupera en Valencia y Compromís acaricia la idea de pasarle al PSOE. Esa es la consecuencia del panel del Sigma 2, Comunidad Valenciana, Baleares y Murcia. Pues los socialistas, que se dejan 5 puntos en Baleares, en la Comunidad Valenciana y en Murcia. Así es que así pinta de mal el sanchismo en Baleares, en la Comunidad Valenciana y en Murcia. El de este fenómeno, Sánchez se aferra a los jóvenes y pide tiempo para superar problemas. Pese al calvario que se enfrenta el PSOE, Pedro Sánchez pidió ayer tiempo a los suyos y a los socios parlamentarios hasta 2027 para frenar a una oposición marrullera que quiere derribar el gobierno con malas artes, dice el que tiene el título de malas artes mundial. Pedro Sánchez, hasta 2027 y más allá, afirmó en el 27 Congreso de las Juventudes Socialistas que encumbró como secretaria general a Aránzazu Figueroa. Bueno, pues esa es la foto del presidente, que no levantó el puño porque ya no le quedan ni ganas. 27 Congreso Federal, así es que tenemos ahí por delante a un secretario general que ya hace perder 5 puntos en Baleares a los socialistas. Con lo cual, que se vayan olvidando de reeditar pactos de progreso, porque con 5 puntos menos en Baleares el Partido Socialista pasará a ser casi marginal. Tuvo reunidos, contrató 4 años al exjefe de la SEPI. Saben ustedes que la SEPI es la Sociedad Española de Participaciones Industriales y estuvo reunidos, es una empresa que está quebrada, vasca, del PNV, que el PNV quiere que se sujete como sea. tras darle un rescate de 112 millones a Tubos Reunidos, que como digo está quebrada, colocaron al pavo este que parece ser era el novio simultáneamente de doña María Jesús Montero y doña Leire Díaz. Se estaba acariciando con las dos. Vicente Fernández fue asesor en 2021. Vicente Fernández es el famoso este Playboy. El Playboy de las líderes socialistas, estas que han mandado más que nadie en la vida. Sí, se recuerda a María Jesús Montero, que era la que más había mandado en España nunca. Bueno, pues esta compartía novio con, presuntamente, con la fontanera. Tras tramitar la ayuda, una directiva de confianza, de su confianza, pues estuvo de asesor entre 2021 y 2025, el tal Vicente Fernández, que se las trae, por lo que se ve. El caso Zapatero genera dudas en Bruselas por los nexos con la comisaria Rivera. Ya saben ustedes que esta hizo de las suyas en el gobierno de Pedro Sánchez y rápidamente la sacaron fuera, se la mandaron a Bruselas como vicepresidenta y allí está. Así es que el caso Zapatero empieza a generar dudas sobre la confianza en esta comisaria. Rosa María Payá, que es opositora cubana, dice que Estados Unidos es el gran aliado de los cubanos. Nunca hemos estado tan cerca del cambio. Lamentablemente el gobierno español, dice la opositora cubana Rosa María Payá, sigue mostrando simpatías por la dictadura cubana. Y es que Pedro Sánchez es el amigo de todos los dictadores comunistas. En Venezuela, en Cuba, en China, el amigo es este que ahora ya no levanta el brazo, ya no levanta el puño y que, como digo, es el retrato de Dorian Gray. Ismael Serrano, la izquierda olvida que la patria también es la verbena y la procesión. Bueno, pues arranca la selectividad, por otra parte, el mundo lo informa así, 12 comunidades autónomas permiten brillar en filosofía sin estudiar a pensadores como Kant o Descartes. El plan de un examen común fracasa y aún se facilita desechar temas para tener ventajas. Con el primer examen hoy en Madrid, la selectividad comienza esta semana en toda España, menos en Castilla-La Mancha y Cataluña, que lo harán la próxima, sin que universidades y comunidades autónomas hayan homogeneizado los exámenes, siendo desiguales y todavía permiten descartar bastante temario. Tenis, Jodar también derrota a Carreño. En ciclismo, Vingegaard arrasa en el Giro y entra en la selecta lista de los ganadores de las tres grandes rondas. En la contraportada de El Mundo escribe hoy Antonio Lucas, en su Cabo Suelto, habla sobre Fuera y Lejos de Todo por un Rato. Sospecho que algo común, y por eso insistimos tanto, esto va muy deprisa. La vida pasa el galope y nos quejamos. Sucede ahora también en el siglo de Séneca, que escribió de la brevedad de la vida. Bueno, pues todo eso lo pueden leer hoy en El Mundo. Y en la penúltima, Alberto Rey habla sobre los feos. Hace unos cuantos años me enemisté con una importante actriz española por decirle fea en una columna como esta. Eran otros tiempos, podría decir yo, pero no entonces. Aquello fue tan grosero como ahora. El que era otro, espero, era yo, un gilipollas insolente. Alberto Rey se autodefine en su penúltima en El Mundo.
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1: El diario de Menorca publica en su portada: las obras de la General no pararán este verano para acabar en 11 meses. El desvío de un tramo donde se elimina un cambio de rasante seguirá hasta julio. Ya se ha producido allí 5 accidentes. A los conductores les pedimos paciencia y respeto, dice el conseller de movilidad, que se llama Juan Delgado. El precio de los pisos en Ciudadela y Mahón alcanzan cifras récord. En el primer trimestre de Mahón llega a los 2.800 euros por metro cuadrado y en Ciudadela se pagan 3.500 euros por metro cuadrado. Las más de 600 inspecciones de pesca del Consejo generan 21 multas. La playa Gran se cierra otra vez por una contaminación de aguas fecales. Es Millor es el pueblo con más solteros. 4 de cada 6 vecinos han elegido el camino de la soltería. Y en cuanto a deportes, el Bing Sun cumple 25 años en la isla. El exponente Phyllis Bayer lo expande al mundo desde Menorca. 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Tot això lo complementa el informativo hoy del Menorca.
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1: El diario de Mallorca publica en su portada que el gobierno retrasa la entrega de una promoción de alquiler social acabada hace 2 años. El ejecutivo alega deficiencias estructurales mientras el edificio levantado en el barrio de La Ribera muestra signos de abandono. El déficit de vivienda se ha duplicado en 7 años según los promotores. En cuanto a los descuentos, el gran comercio adelanta las rebajas al 26 de junio y las pequeñas tiendas se rebelan. Negocios retrasan las ofertas hasta el 6 de julio para defender sus márgenes en los primeros días del verano. El Barça estudia recomprar a Virgil y al Mallorca para hacer negocio. Leo Román en la selección tras el golpe del descenso. Un domingo de lágrimas. El Poblense en la tanda de penaltis y el Athletic de Baleares en la prórroga se quedan sin ascenso a la primera de la Real Federación en 2 dramáticos partidos en casa. El viejo Jerónimo vuelve a la vida en Sonbonnet, 8 décadas después de la Segunda Guerra Mundial. Aficionados a la aviación histórica recuperan el Douglas DC-3 de 1942 usado por las Fuerzas Aéreas de Estados Unidos. En cuanto a los premios de medio ambiente del Diario de Mallorca, Jaume Tous, que es agricultor, dice: para conservar las agriculturas se deberían cuidar más al pagés y pagar precios justos. Pérez del Rick, que por lo visto es divulgador, dice que el mundo sería diferente si los políticos tuvieran más sensibilidad musical. Hombre, con que tuvieran vergüenza, Estel Rick, yo creo que nos daríamos todos por satisfechos, que se le exigiera un mínimo de vergüenza torera a toda esta tropa. Una tabla de madera rectangular acaricia activamente los muslos, las manos cogen las caderas y las sogas atadas a una viga horizontal. La fiesta está por comenzar en el parque infantil desierto. Es la foto contada, Nostalgia de la cuna, Deseo de evasión, por Juan Ignacio Orue y Chisco Alario en la contraportada del Diario de Mallorca.
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1: En cuanto a la vivienda, el gobierno a la caza de defraudadores en la compraventa de viviendas de protección oficial. Aumenta las inspecciones para detectar intentos de venta de pisos con sobreprecio. En 2025 puso 131 sanciones por estas ventas ilegales. Foto de portada para los dos equipos derrotados este domingo. El domingo más negro, el Poblense cae ante el Águilas en los penaltis y dice adiós al sueño de la primera de la Real Federación. El Atlético de Baleares se hunde en la prórroga y el Jaén le deja sin ascenso. Es las dos fotos de la tragedia del deporte durante el fin de semana. El Partido Popular y Vox abren la puerta a construir viviendas protegidas en suelo turístico. La ley Ómnibus permite proyectos residenciales estratégicos. Alarma en un vuelo Nueva York-Palma por temor a una falsa bomba. Despedido por robar una bandeja de pollo del súper donde trabajaba. Investigan la aparición de un cadáver en el lecho del torrent del Jueus. Una jornada para el motor, Palma y Marrachí celebran multitudinarias exhibiciones de vehículos. En Manacor estuvieron de fira. El municipio reivindica su carácter más rural y se alía con el producto local. Y en el titular de Nacional, es para el del retrato de Dorian Gray, Pedro Sánchez, que pide más tiempo para su hoja de ruta frente a una oposición marrullera, dice el marrullero mayor del reino. El marrullero mayor del reino, Pedro Sánchez Castejón, dice que los que se sientan enfrente de su bancada son marrulleros. Bueno, pues ustedes verán elegir entre marrulleros y el trilero. El trilero por excelencia. Adiós a un mayo casi tropical. El mes se despide del calendario con unas temperaturas inusualmente altas para la época del año y deja imágenes de playas llenas y estampas veraniegas por adelantado. Es la foto y el comentario que merece el última hora en su contraportada. Caldepera lleva una semana entera encadenando noches con temperatura tropical. Es un cap de pera. La madrugada del sábado al domingo se registraron mínimas de 21 grados en Porto Pi, Banyalbufar, Capdepera, 20 grados en Colonia de San Pere y Port de Sóller. En fin, que no vamos a pasar frío. En cuanto a la comentario de Gemma Marchena, la opinión, habla sobre burbuja y dice que hay un mundo paralelo del que no tenemos conocimiento. Viven en su propia burbuja y siguen en sus costumbres, aunque los demás no nos enteramos, pero son visibles, claro que lo son. En sus redes sociales hacen sus tejemanejes. Hay multitud de foros en los que ingleses, alemanes, nórdicos viven en sus propios países, pero no un decorado como el nuestro. La burbuja, que escribe Gemma Marchena, ha aprovechado para hablar del mundo paralelo en el que viven extranjeros. Yo creo que el que vive una vida paralela es Pedro Sánchez Pérez Castejón, pero ha perdido la oportunidad la analista de situarlo en ese universo paralelo en el que, muy contrario a la realidad, están todos fuera de su papel. Bueno, pues es todo por el momento. Ya saben ustedes que la mañana continúa y continúa de forma divertida, si es que no se nos vayan y continúen con nosotros en esta sintonía. Jacobo Heredia en el programa matinal.
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1: Es la una. 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
2: Saludos. El colectivo de funcionarios Manos Limpias ha pedido al juez de la Audiencia Nacional, Santiago Pedraz, que eleve al Tribunal Supremo una exposición razonada del conocido como caso Leire, al existir indicios sólidos de la participación activa del presidente del Gobierno, Pedro Sánchez, como inductor de las cloacas. Así aparece recogido en un escrito donde Manos Limpias, que ejerce la acusación popular en otros casos de corrupción socialista, subraya que el presidente del Gobierno era y es el principal interesado y que las causas contra su esposa y hermano no prosperaran, con el deterioro no solo de su imagen familiar, sino también de la institución a la que representa e induce y se sirve de las cloacas para salvar y limpiar los procesos judiciales en los que estaban inmersos Begoña Gómez y David Sánchez. Francisca Cortés Picazo, conocida históricamente como La Paca y considerada durante años una de las principales figuras vinculadas al narcotráfico en el poblado de Sombaña, ha mostrado públicamente su rechazo a las producciones audiovisuales inspiradas en su vida y ha asegurado que no reflejan la realidad de su historia. A través de un vídeo difundido recientemente, Francisca Cortés cuestiona la veracidad de los relatos llevados a la pantalla y sostiene que se han construido a partir de elementos ficticios. Buenas tardes, estoy haciendo este vídeo por causa de que quiero informar a toda España entera de que esa película toda la han hecho con ciencia ficción, afirma al inicio de su intervención. Los alumnos de las Islas Baleares iniciarán mañana, día 2 de junio, la prueba de acceso a la universidad junto a 300.000 estudiantes en España. Se implementarán controles tecnológicos para prevenir el uso de dispositivos no autorizados durante los exámenes. Las pruebas se extenderán durante 3 jornadas, los días 2, 3 y 4 de junio, en línea con la mayoría de comunidades autónomas. Para aquellos alumnos que no superen la convocatoria ordinaria, la convocatoria extraordinaria está fijada para los días 30 de junio y 1 y 2 de julio. El Servicio de Salud de las Islas Baleares incorporará este verano 720 enfermeras y 584 TCAE para cubrir vacaciones, garantizando atención primaria y hospitalaria. Mallorca recibirá la mayor dotación, priorizando el bienestar del personal sanitario. Como decimos, el Servicio de Salud de las Islas prevé incorporar este verano a 720 profesionales de enfermería y 584 técnicos en cuidados auxiliares de enfermería para cubrir las vacaciones del personal sanitario durante la temporada estival, que abarca de junio a septiembre, según ha detallado la Consellería de Salud. Hasta aquí este boletín informativo. Más noticias en esta misma sintonía a las 14 horas.

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0: Son las 2.
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2: Saludos. El PP ha defendido que son uno de los interesados en que la ley para limitar la entrada de vehículos en Mallorca se pueda aprobar en el próximo periodo de sesiones de la presente legislatura. Así lo ha indicado el portavoz del PP en el Parlament, Sebastián Sagreras, en la rueda de prensa previa al pleno del Parlament de este martes, aunque ha reconocido que la velocidad dependerá de los grupos parlamentarios. El Govern ha incrementado la capacidad de inspección y sanción ante actividades ilegales de transporte de pasajeros, especialmente en aeropuertos, puertos y zonas de alta demanda. Entre otras medidas, se han aumentado las sanciones a la captación ilegal, que ahora oscilarán entre los 6.000 y 12.000 euros. Esta medida se ha introducido vía enmienda a la Ley de Proyectos Estratégicos aprobada la semana pasada en el Parlament. Igualmente, se ha prohibido el estacionamiento de minibuses y autobuses no precontratados en puertos y aeropuertos. El juzgado contencioso administrativo número 3 de Palma ha dado la razón a UGT y ha declarado nulo el nombramiento por mejora de empleo del subinspector de policía de Calviá, publicado el 11 de abril de 2025. Según ha informado el sindicato en un comunicado, el tribunal ha estimado íntegramente la demanda presentada por UGT Servicios Públicos y ha anulado la provisión temporal de este puesto al resolver que se realizó mediante un proceso que vulneraba la legalidad vigente. El sindicato ya había mostrado su disconformidad en la mesa general de negociación del Ayuntamiento de Calviá del 20 de marzo de 2025 y en otras reuniones anteriores en las que la administración aprobó las bases del concurso de comisión de servicios sin el consenso de la parte social. La policía local de Palma ha incautado 76 prendas de ropa deportiva falsificada en la zona de Playa de Palma que iban a ser destinadas a venta ambulante ilegal. Según ha informado la policía en un comunicado, los hechos tuvieron lugar el pasado 27 de mayo sobre las 12:48 del mediodía cuando agentes adscritos al distrito Playa, mientras patrullaban por la calle Llaut, observaron a un varón que circulaba en bicicleta con dos bolsas de gran tamaño y una mochila. Ante el riesgo que suponía para la seguridad vial, le dieron el alto y constataron que transportaba diversas prendas de ropa deportiva de marca sin ningún tipo de autorización o licencia para su comercialización.
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2: Vamos con esa actualidad del deporte, como siempre, de la mano de Juan Ramón Pons. Juan Ramón, muy buenas tardes.
4: Muy buenas tardes, Jacobo, y buenas tardes a los oyentes de Radio Balear. Domingo negro, porque el Atlético Baleares y el Poblense no pudieron ascender. Los balearicos, con dos errores groseros de Pablo García en la prórroga, frustran el ascenso de los mallorquines en un estadio balear que estaba lleno a reventar, y tras un partido que los balear, que se llevaron a la prórroga gracias a un gol de Jaume Tovar. Todo se fue al traste, como comentamos, con dos errores del portero durante la primera parte del tiempo extra, y ahora pues queda en el aire lo que pueda pasar, lo que decida Ingo Wollman. Luis Blanco, el míster, dijo: pido disculpas, no hemos conseguido el objetivo. El entrenador del Atlético Balears admite que la situación es muy compleja tras no subir y se muestra orgulloso de sus jugadores. Desde que estoy aquí he sentido la energía de todo el mundo y eso me sabe muy y por eso me sabe muy mal. El equipo no lo ha intentado, de todas maneras hemos querido mucho, pero no nos ha dado. Y en su pueblo, el Poblense empató a uno y perdió en la tanda de penaltis. El equipo de Oscar Troya sucumbe desde los 11 metros ante un Águilas que jugó con uno menos desde el minuto 20, empate sin goles en los 90 minutos tras la prórroga y el triunfo visitante en los penaltis 4-5. El partido estuvo parado casi una hora por una falta a Peñafort, que tuvo que ser evacuado en ambulancia. Y claro, eso y todo eso pues dio mala suerte. Óscar Troya, míster de los Poblés. Con nuestra mejor versión habríamos ganado. El técnico del Poblense, muy afectado, admite que su equipo estuvo precipitado y lamenta que le falta la tranquilidad y su habitual esencia. Por su parte, Miquel Molondro, presidente del Poblense, dijo: eso es fútbol y volveremos a intentarlo. En cuanto al Mallorca, el Barça estudia recomprar a Jean Virgili. La cláusula del extremo catalán ha pasado de 30 a 12 millones. Tras el descenso de Mallorca, el club blaugrana considera que es una buena oportunidad de mercado. Y Leo Román ya está incorporado en la selección española como uno más. El portero de Mallorca trabaja bajo las órdenes de Luis de la Fuente como uno más, como uno de los jugadores de apoyo del combinado nacional en esta multitudinaria sesión de las rotas que fue a puertas abiertas. El Palma Futsal necesita vencer para seguir vivo o vacaciones. El Palma Futsal sin miedo y al Manzanares, con la necesidad de vencer para provocar el tercer partido de la eliminatoria a cuartos. Es una final, no tenemos margen de error, advierte el míster Vadillo. Y ahora vamos a pegarnos un viaje a Menorca, donde más de 40 embarcaciones participarán en la 27ª regata Menorca San Juan, San Juan Trofeo Alfonso XIII y la regata Puerto de Mahón. Una de las grandes citas de la vela de altura en el Mediterráneo. La prueba partirá de Barcelona el próximo 18 de junio con un recorrido de 140 millas náuticas hasta Mahón, que los participantes deberán completar exclusivamente a vela. La organización a cargo del Club Marítimo de Mahón y el Real Club Náutico de Barcelona prevé la llegada de las primeras embarcaciones el viernes 19 de junio dependiendo de las condiciones del viento. El programa continuará el sábado 20 con la regata Puerto de Mahón, una espectacular competición dentro de la rada mahonosa que permitirá seguir la acción desde distintos puntos del puerto. Además, la cita incluye el histórico trofeo Alfonso XIII, instaurado en 1912 y considerado como uno de los más antiguos del calendario nacional. Y con eso es todo. Pasad todos una muy buena tarde. Sed buenos, cuidaros y mañana más y mejor aquí en la sintonía de Radio Balear.
2: Echamos un vistazo ahora a la previsión del tiempo para esta tarde. Habrá predominio de cielo poco nuboso, temperaturas con pocos cambios, viento en general flojo del sur y sureste con brisas costeras durante la tarde. Hoy se esperan máximas de 29 grados y mínimas en torno a los 18 grados. El avance de previsión para mañana martes es de intervalos de nubes medias y altas, brumas matinales sin descartar algún banco de niebla, temperaturas en ligero ascenso, viento flojo de componente sur con brisas costeras, aumentando por la noche a moderado del norte y nordeste con algún intervalo de fuerte. Mañana las temperaturas máximas alcanzarán los 30 grados y las mínimas serán de 18. Hasta aquí este boletín, más noticias en próximas citas informativas y también a través de nuestras redes sociales.

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0: Son las 5.
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2: Saludos, buenas tardes. El juez de la Audiencia Nacional, Santiago Pedraz, ha levantado de forma parcial el secreto de sumario del conocido como caso Leire, que ha derivado en una investigación sobre una presunta trama supuestamente pagada con fondos del PSOE para obstaculizar procedimientos judiciales que pudieran afectar al partido o al gobierno. Unos días después de enviar a la Unidad Central Operativa de la Guardia Civil a la sede del PSOE en la madrileña calle Ferraz, para requerir información, el juez Pedraz ha dictado un auto en el que acuerda alzar parcialmente el secreto. El magistrado explica que ya se han practicado gran parte de las diligencias que motivaron el secreto de la causa, por lo que procede a acordar el levantamiento parcial de esta medida, si bien mantiene bajo reserva una pieza del procedimiento durante el plazo de un mes para no perjudicar las diligencias de investigación que están pendientes. El presidente del Consejo de Mallorca, Llorenç Galmés, ha desbloqueado este lunes la tramitación de la regulación de la entrada de vehículos a la isla a pesar de no contar con el apoyo explícito de Vox. La medida anunciada en septiembre de 2023 había quedado aparcada por la negativa de sus socios, contrarios a que españoles no residentes deban estar sujetos a esta limitación. Aún así, consciente de que MES, el PSIP y Coalición por Mallorca son favorables a la regulación, el presidente se ve confiado en sacarla adelante incluso si Vox votará en contra. Es una cuestión de Estado que pide toda la sociedad, no hay otra opción, ha defendido Galmés en la presentación de la normativa, confiando en que la oposición ya manifestó estar de acuerdo con la medida y que votará a favor en un pleno extraordinario previsto para este mismo viernes. La crítica de Vox, además, impediría sacar adelante la medida porque supondría hacer distinciones entre españoles y el resto de europeos, algo que atentaría con la normativa de la Unión Europea. El enorme y polémico anuncio que ha dado tanto que hablar durante los últimos días y que bajo el lema «Was auf Malle passiert, wird auf Malle bleiben», lo que pasa en Mallorca se paga en Mallorca, ha colocado en el foco al aeropuerto de Palma, tiene los días contados. Esa frase se inspira en la famosa construcción «Lo que pasa en Las Vegas se queda en Las Vegas». Y el llamativo anuncio está redactado íntegramente en alemán, utilizando la expresión «Malle», término coloquial con el que parte del turismo de aquel país se refiere a Mallorca como destino turístico y de ocio, dentro de una campaña destinada a promocionar un método de pago que permite realizar transferencias bancarias instantáneas y seguras directamente entre cuentas bancarias en toda Europa en menos de 10 segundos. Agentes de la Policía Nacional han detenido a una mujer acusada de dejar solos en casa a sus dos sobrinos menores de edad y que estaban a su cargo para salir con unos amigos. La arrestada se le imputa un delito de abandono de menor. La sospechosa intentó engañar a los funcionarios al decirles que fue un momento a comprar y luego regresaba. Poco después se derrumbó y confesó lo ocurrido. Los hechos, según ha informado la Jefatura Superior, ocurrieron durante la madrugada del pasado sábado en el barrio de Santa Catalina, cuando varios vecinos alertaron al 091 al percatarse de que los menores se encontraban en el balcón de un piso visiblemente alterados, llorando y llamando a gritos a su madre. Según los testigos, los pequeños llevaban en esa situación más de media hora sin la supervisión de ningún adulto. Hasta aquí este boletín informativo. Más noticias en esta misma sintonía a las 18 horas.

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0: Son las 6.
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2: Saludos, buenas tardes. La Policía Nacional ha alejado a los periodistas de la entrada de la sede nacional del PSOE en la madrileña calle de Ferraz, lo que en la práctica les impide hacer preguntas a los socialistas que acuden este lunes a la Comisión Ejecutiva Federal de la formación encabezada por Pedro Sánchez. Se trata de la primera vez que los comunicadores han tenido que ubicarse en la acera opuesta, alejados de la puerta por la que transitan los miembros de la Ejecutiva. Esta decisión coincide con la crisis que atraviesa el partido después de que el pasado miércoles la Unidad Central Operativa de la Guardia Civil entrara en el cuartel general de los socialistas en el marco de la investigación por las presuntas cloacas del partido para frenar investigaciones que le afectaban. Partido Popular y Vox tienen prácticamente cerrado el acuerdo que permitirá la aprobación de la nueva ley agraria balear. Las negociaciones con la formación de Santiago Abascal las conduce directamente el conseller de Agricultura, Joan Simonet. El texto está totalmente acordado a la espera de la revisión por parte de Vox de algunas especificaciones técnicas. Por lo demás, el acuerdo es total. Fuentes de la Consellería de Agricultura adelantan que el deseo del conseller es que el Consejo de Govern apruebe el texto de la nueva ley en el mes de junio para llevarlo al Parlament tras el verano en la reanudación de la actividad parlamentaria. Este acuerdo entre PP y Vox llega libre de las ataduras de los acuerdos de presupuestos y de gobernabilidad suscritos hasta ahora por ambas formaciones. El Govern ha adjudicado por 3,07 millones de euros la redacción de los proyectos básico y constructivo de la futura línea ferroviaria entre Palma y Llucmajor, el primero de los dos contratos previstos para la ampliación de la red ferroviaria de Mallorca. El Govern ha licitado la redacción del proyecto por poco más de 3 millones de euros. Según ha informado la Consellería de Vivienda, Territorio y Movilidad, en un comunicado, la empresa adjudicataria dispondrá de un plazo de 22 meses para concluir los trabajos, por lo que se prevé que el Ejecutivo pueda iniciar las obras en 2028. Este sábado los servicios de emergencia de bomberos de Mallorca se enfrentaron a dos incidentes, un incendio agrícola en Llubí con un menor herido y un accidente de tráfico en la autopista MA13 donde un conductor tuvo que ser rescatado. El inicio del verano ha venido marcado por una nueva jornada de sucesos y de labores de rescate por parte de los servicios de bomberos de Mallorca. Varios efectivos tuvieron que hacer frente a dos incidentes graves en cuestión de horas en la comarca del Reigué, un incendio agrícola con un menor herido en Llubí y un accidente de tráfico con un conductor atrapado en la autopista MA13 pusieron a prueba la coordinación y la rapidez de respuesta de los cuerpos de intervención de la isla. Hasta aquí este boletín informativo. Próxima cita con la información general a las 19 horas.

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0: Son las 7.
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2: Saludos. El gobierno de Pedro Sánchez está impulsando a través del Centro Nacional de Inteligencia la firma a final de junio o principios de julio de un acuerdo marco general de colaboración con la inteligencia civil, CNI y militar. CIFAS, el Centro de Inteligencia de las Fuerzas Armadas, según ha podido saber de Objective, de fuentes solventes. Esta maniobra podría verse como un intento del Ejecutivo de tomar el control de toda la inteligencia del Estado ante un hipotético cambio de gobierno, situando en puestos clave a gente afín. El intercambio de documentos ya ha comenzado y se han celebrado reuniones para abordar las potenciales áreas de colaboración entre ambas inteligencias, que tienen previsto continuar esta semana. La preocupación es máxima, ya que la inteligencia militar siempre ha mantenido su independencia frente a los civil. Semanas antes de que el 19 de mayo el titular del Juzgado Central de Instrucción número 4 de la Audiencia Nacional, José Luis Calama, levantara el secreto del sumario sobre la investigación que ha realizado en relación al papel que desempeñó el expresidente del gobierno José Luis Rodríguez Zapatero en el rescate de Plusultra, imputándolo por varios delitos: integración en organización criminal, tráfico de influencias y falsedad documental. Comenzaron a producirse movimientos en el seno de la inteligencia militar que llamaron poderosamente la atención. El Consejo de Mallorca celebrará el próximo viernes un pleno extraordinario para debatir y aprobar la Ley de Regulación de Afluencia de Vehículos en la isla de Mallorca, una norma que establece un techo de entradas de vehículos que no tributen en Mallorca, un techo de coches de alquiler y una tasa. La proposición de ley, es en el caso de que salga aprobada en el pleno del Consejo de Mallorca del viernes, será enviada al Parlamento de las Islas Baleares para su aprobación definitiva y que pueda entrar en vigor lo más rápido posible. Así lo ha anunciado hoy el presidente de la institución insular, Llorenç Gomés, en una comparecencia donde ha hecho especial incidencia en que esta norma es reclamada por una amplia mayoría de los residentes de Mallorca y que se trata de una ley muy consensuada tanto con el sector como con los grupos políticos, con un total de 22 reuniones celebradas durante los últimos 10 meses. Gomés ha sido acompañado por el consejero de Territorio, Movilidad e Infraestructuras, Fernando Rubio, y por el director insular de Movilidad, Rafael Olive. Un total de 35 expedientes contra el charter náutico ilegal por importe de 92.000 euros se han iniciado en lo que va de año, mientras que en todo el 2025 se incoaron 162 expedientes sancionadores. Son cifras que se han dado a conocer este lunes cuando el Gobierno y la Guardia Civil han puesto en marcha una nueva edición del dispositivo conjunto de inspección y vigilancia contra el alquiler irregular de embarcaciones, una iniciativa que este año alcanza su octava edición consecutiva. El Gobierno ha incrementado la capacidad de inspección y sanción ante actividades ilegales de transporte de pasajeros, especialmente en aeropuertos, puertos y zonas de alta demanda. Entre otras medidas, se han aumentado las sanciones a la captación ilegal, que ahora oscilarán entre los 6.000 y 12.000 euros. Esta medida se ha introducido vía enmienda a la Ley de Proyectos Estratégicos aprobada la semana pasada en el Parlamento. Igualmente, se ha prohibido el estacionamiento de minibuses y autobuses no precontratados en puertos y aeropuertos. Hasta aquí este boletín informativo, pero recuerden que pueden mantenerse informados a través de nuestras redes sociales.

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